0: Mecha, mi Tiger.
1: ¡Súbase, güey, súbase!
2: La radio neta la acepta, mi tigera, chinga, ¿cuándo llegaste? Es que todavía andabas de vacaciones. Ya llegó el papá de todas las estaciones de radio que se puede haber en Ciudad Juárez, Chihuahua.
1: ¡Qué barbero!
2: Vámonos por la segunda, por el Chuntaro Style.
1: ¡El Chuntaro Style, papá!
3: Ese es mi Jimmy, ¿cómo? Oh, y lo bueno por la del Chuntaro. ¿Era el Chuntaro?
1: ¡Puro Chuntaro, papá! ¡Puro Chuntarote!
4: ¡Dale, mi Tiger! ¡La uno!
1: ¡El noreste caliente!
5: ¡Échale mi compa Jimmy por la del Chuntaro Spy! ¡Y échale mi Jimmy!
1: ¡El Chuntaro, güey!
6: La reina de la Z, Mimi, quíteme esta depre en este lunes tan feo, oiga.
1: Está caluroso, eh.
6: Por la de 45 Grays, la de Monterrey.
1: Monterrey, amigo. All right, dude.
7: Déjale, mi Tiger. Oiga, mi Tiger, sea bienvenido, mijo, Dios te bendiga, buen inicio de semana.
1: Igual, mijo.
7: Oiga, mi Tiger, ¿cómo le haces? Se toma un mes de vacaciones y todo ya regresa y llega tarde, mi Tiger. ¿Qué sigue otro trabajo? Vámonos por la del medio, mi Tiger. Me pone la del medio, por favor.
1: La del medio, mijo, la del
7: saludos,
1: medio.
7: Saludos, Mario Teja, mijo.
1: ¡Oxígeno, no mames! ¡Oxígeno!

0: muerto estoy. ¡Papá! ¡Prende la grabadora! ¡Porque ya llegó, papá! Guacha, lo que son las cosas, la lora y la dinamita acá.
1: Es el mismo cielo, compartimos el mismo anhelo.
0: ¡Un rolón, papá!

0: La radio de Neta es la Z. ¡Que llegó, papá! Vámonos con la del Trimi Tiger y Amarillo el Perro.
1: ¡Arre, mi Juárez!
2: La radio de Neta es la Z, mi Tiger, su compa el Kena, saludándolo aquí en esta tarde, el lunes. Votamos por la primera, mi compa el Tiger, perdón. Ahí estamos, cuídense, aquí echándole ganas a la trabajación.
1: ¡Ahí estamos, Miquela!
2: Ahí hacemos la carne asada para el fin de mes.
1: ¡Ya sabes, Miquela, ya tienes fans, ya tienes admirador, Kena! ¡Quieren tus tolongas!
3: ¡Buenas tardes! ¡Vamos por la inspector!
4: Échale, mi Tiger, vamos por la primera, mijo. Tienes un gran programa, mijo, y muchas felicidades. Aunque sean 5 minutos de placer, pero bien dadotes, mi Tiger. Saludos, mijo, Dios
1: te bendiga. ¡Te vas calote, mijo!
5: La radio de la Z, mi güey.
1: Arre,
6: un saludo para Fronte 3T.
1: Arre,
6: gordo, arre. La radio de Neta es la Z, mi Tiger. Saludate pa'l Chiquena, ya lo extrañaba el carón. Vámonos por la tercera, mijo.
1: Ahí está tu vato, mijo. Ahí está tu vato, Kena. Ahí está tu vato, Kena. ¿Quién tú te guayes?
7: Compartimos el mismo.
8: Saludos, Tiger, por el tri. Un saludo para mi amor, Jackie.
1: ¡Sobres, mijo, sobres! ¡Ya me vaya! ¡Llega la hora de!
9: La radio neta es la Z, papá.
1: ¿Cuál, mijo?
9: Vámonos por la de inspector. Inspector.
1: Sí, ya me ponen.
9: Vengan por mí. Vengan por mí, acá ando viendo el mundial. Saludos,
1: mijo. Vengan por mí. Acá estoy adentro de la botarga del Simi. Ya ganó esa. Ya ganó. Dice, buenas tardes. Mamá Chayga, podría mandar al Tony Mascorro. Está cumpliendo años, ¿eh? Mi querido Tony Mascorro. Dame una T. Dame una O. Dame un chupis. Guau, no, Tony Mascorro. Saludos, mijo. De parte de toda la banda, se te quiere. Se te admira, wey, neta, wey. Voy a vincular mi celular para seguir llamándote, por eso nada, para llamarte, wey, neta, wey. Inspector Duelo Zeta.

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21: ¿Qué le pregunta?
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21: Ajá, dice la mamá.
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107, la radio de Neta. ¡Hey! ¡Tío Paro, wey! ¡Tía Mezquina! ¡Ayúdame! Los dos de Tamaulipas,

Bueno, 10 minutos, alcanzamos a las 7 de la tarde, jornada de... Jornada del Mundial. España 0, Cabo Verde 0, no manches, se clavaron ahí, gacho, Bélgica 1, Egipto 1 y un partidazo Arabia Saudita e Uruguay 1-1. Oye, en Uruguay vimos gente bien conocida, de la Liga MX, vimos a Cáceres, vimos a Brian Rodríguez, al buen Rodríguez Aguirre también, vimos a Araujo, vimos a Viñas también, estuvo con todo. En un ratillo más, inicia el partido de Irán-Nueva Zelanda. 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

0: 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Juárez.
1: 18 establecimientos dedicados al manejo de preparación de alimentos fueron suspendidos por la Comisión Estatal para la Protección contra Riesgos Sanitarios en Ciudad Juárez. El más reciente ocurrió en el restaurante La Choza de la avenida Hermanos Escobar. La dependencia mantendrá la vigilancia permanente en establecimientos donde se preparan o comercializan alimentos con el objetivo de reducir riesgos sanitarios para la población.
0: El Paso.
1: La recuperación de dos cuerpos en distintos puntos del Valle Bajo de El Paso en menos de una semana ha generado inquietud entre residentes de la zona, mientras las autoridades mantienen bajo reserva los detalles de ambos casos y continúan las investigaciones correspondientes para establecer las causas de ambas muertes y determinar las identidades de las víctimas.
0: Estatal.
1: Una jornada de violencia sacudió la madrugada de este martes al poblado de Casablanca, en el estado de Durango, culminando con la presunta captura de Leonel García, mejor conocido como El 40. El detenido es señalado por las autoridades como el principal jefe de sicarios de una organización criminal.
0: Nacional.
1: El presidente de Estados Unidos, Donald Trump, cargó contra México al advertir que ahora su gobierno se está concentrando en las drogas que entran a Estados Unidos por tierra y que podría no renovar el T-MEC. Trump dijo que, para ser sincero, a Estados Unidos le va mucho mejor sin el tratado, por lo que se negó a descartar la posibilidad de no renovarlo.
0: Internacional.
1: El presidente de Estados Unidos, Donald Trump, dijo que Irán ha tardado demasiado en negociar un acuerdo sobre el conflicto en Medio Oriente y ahora tendrá que pagar el precio. Afirmó que las fuerzas armadas iraníes han sido completamente derrotadas. Antes, Trump había dicho que las negociaciones para lograr un acuerdo estaban en su recta final y podrían concluirse en 2 o 3 días.
0: Deportes.
1: Los precios de reventa para asistir a los partidos de fase de grupos de México en el Mundial 2026 son 3 veces más caros de media que para otras selecciones. Según datos que informan, el precio mínimo para acudir al encuentro inaugural entre el Tri y Sudáfrica el día de mañana alcanza casi los $2,900 en los principales portales de internet para la reventa en Estados Unidos.
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Sagrado Corazón, la radio de Neta, a las 7:03. Bueno, esa regi de calle 24 en la Z, ¿qué te parece una noche perfecta? ¿Se arma o qué?

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3: 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Ameno, gacho.
4: 7:30.
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Doris, hija de Marco Antonio, qué talento, qué talento. Me cae, te lo juro. ¡Ah, chinchin, qué talento! Las 7:32 minutos, en punto de las 8, arrancamos semana con Vicente y Antonio en punto de las 10. El mundo paranormal de Pane.

así son pispidescos, como que le queda como que acá, pero como que no, ¿verdad? Definitivamente, ¿verdad? 10 y llegamos a las 8, partido parcial, el resultado parcial, Irán 1, Nueva Zelanda 1.

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1: Canciones como estas, ¡poca! ¡Vaya! ¿Qué ocurre acá a las 8 con 2 minutos? Vámonos de volada a la rola de todos los choferes de plataforma. Voy a...

0: chofer. También voy a Sonora, Sinaloa, con Aloa, Durango, Zacatecas, Nayarit, Jalisco, Guanajuato, Querétaro, Hidalgo, Colima, Tlaxcala, Oaxaca, Chiapas, Tabasco, Campeche y Quintana Roo.
1: ¡Ay, joder, la yonga me hierve el burrón de gusanos!
2: 8:04. Vicente Antonio, Antonio Vicente, la Zetota.
3: La radio de Neta es la Zeta, mi Tiger. Buenas noches.
2: Hey.
3: Oye, a ver si me puedes complacer con la canción de Cuando dos almas se dejan, algo así.
2: Ahí está, batote, calote, ñongudote. Con don Antonio Aguilar, güey.

0: Saludos, Tigre. Buenas noches. Tengas una canción de Antonio Aguilar, se llama Una Aventura, por favor, y gracias.
1: Yo te conocí, Pepita, antes de que fueras melón. ¡Oh!

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2: Te fuiste. 8:11. Antonio y Vicente en la radio de Neta. Con el alma herida.
3: Acepta mi tigre, a ver si me puedes poner la de 7 a 9 con Vicente, por favor.
2: Ah, qué buena rola, amigo. Cerrolón, papá. Cerrolón, no. Camelón.
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2: Yo toco cachondo.

0: Zeta. Buenas tardes, mi Tiger. Hay un saludo para usted. Y a ver si me puede poner la de échale un quinto al piano. Échale un quinto al piano pa escucharla, mi Tiger. Gracias.
1: Sigues con dos grandes por la Z, Antonio y Vicente.
2: Muy buenas tardes, señorita.
3: Buenas tardes, señor.
2: ¿Bailamos?

0: No, José.
1: Ay, mamá, qué repegada estoy.
0: Perdóname, señorita, pero los muchachos en la escuela me decían el gorila. Y se me quedó.
1: Siento ya morirme de emoción.
0: Ay, no, que no.

0: No exagere.
1: Voy a morirme de
0: emoción. Usted y yo nos vamos a casar, ¿verdad? Que le gusta, muy lindo.
2: Échale cinco al piano y que siga el vacilón.
3: Ay, ay, ay. Escucha a Vicente y Antonio por la Z 103.5.

0: corrido los pedos, allá está Venustiano Carranza Puebla ahí con el lobo y con el buen gordo, ¿verdad? Qué buena rola, qué buena rola. Las 8:22. Más de gente y más de Toño y la Cetota, güey.
1: No entendía razones.
2: A ver si me puedes complacer con la de Camisa Desfajada, mi Tiger. Buenas tardes.
0: Es igual, desfajada, fuera. No hay purrún. El Camisa Fuera con Antonio.

Rabe, neta, un gudo aquí reportándose el Titi, ¿no, mijo? Andaba ocupadón, pero ya volví. Mijo, échame la de Bohemio de Afición, ¿no? De ahí de Vicente Fernández, ahí saluditos para todos los de plataforma.

0: ne hai. E regresiamo con Antonio di sempre.
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7: La radio de Neta es la Z. Mi Tiger, pónganos la de Tristes Recuerdos con Don Tony. Y por favor un saludote para el Miguelonches y el Coquetón.

0: ¡Ahí está su rola, mi gordo!
1: ¡Oh! La que sea.
0: La que caiga, la y purrún, la que sea. La que se deje. Véngase, coño, véngase. Antonio Vicente, la radio.

0: dice el pueblo?
1: La radio mete la Z, échale mi trigger. Ponme la canción de Déjame que me vaya con Vicente Fernández.
0: ¿Sabes? Esa te llega, ¿verdad? Chivato barba de vikingo. Ya, güey, cámbiale ya. Buena etapa que no hay que se funda.

0: La radio en esta cesta. Ay, por favor, si me cumplas, tigre, con una rolita, saludando a mis sobrinitos hermosos, al Chitoto, a Luisito y al Ian, a donde estén el Chitoto y a la familia González en general. Con una rolita de Antonio Aguilar, la de sírvame otra copa, señorita cantinera, pero con banda. No sé si se titule así, pero hay más o menos, tú sabes, carnalillo. Órale, pues, la rebeleta la acepta de parte del diablo.
1: La rola se llama Señorita Cantinera, mi querido diablo. Se va a tocar. Ahí le va a sobrar, mijo. Para el Chitoto, para sobrinos, para toda su hermosa familia, mijo. Y yo.

0: La rana te la acepta, mi Tiger. ¿Me puedes comenzar con la canción de Si yo te quisiera, de Vicente?
1: Le valió el show, dice que viene, no. Se llama Si no te quisiera, mijo. Y ahí está, esta es el guache. ¿Alguien se la va a dedicar el pibín?

0: la radio me toca hacer Tiger, Tiger, Tiger, Tiger, Tiger. Ponme la de Voto de Charro, dicen.
1: Se le cortó, se le cortó, pero yo le sigo. Vicente Fernández. Ahí está, papá. Las botas del churro. 15 y la 9.

0: Papá viene toda la seta, se me tigue. ¿Qué pasó, papá? Échame la llamada. Y arriba el Hidalgo, la San Felipe, Cana 13 también. Ahí estamos, papá. Shopping en Google.
1: La Z.
2: Bueno.

0: soy el payaso Dulce Blanquita. Estoy en el baño, es que le metí, yo nunca exijo, pero ahora sí exijo que me pongas dos canciones, una de Antonio y una de Vicente. Qué falta me hace mi padre y mi querido viejo. A ver si me la puedes poner, mi tigre. Saludos a todos los que todavía tienen el papá en el mundo y a los que no lo tienen también. Un fuerte abrazo a todos porque ahí viene el Día del Padre y quiero adelantarme. Soy el payaso Dulce Naranquita.
1: ¡Te fuiste con todo, mijo! ¡Te fuiste con todo! ¡Ahí va! ¡Ahí va! ¡Ahí va!

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maravilloso, cómo no, cómo no, cómo no. Hablando de este tema de fútbol de Los Ángeles y Belinda, allá en Califa, en Los Ángeles, Irán empata 2-2. Ya se acaba, cuando dije 2-2, chin chin, se acaba de terminar. Aquí tengo la 2-2, Irán, Nueva Zelanda. Por eso nos dirán, ¿verdad? Que se portaron juntas, con ellos. Pero aquí en México, en Tijuana, lo trataron bien a toda área. 2-2, Irán, Nueva Zelanda. España 0, Cabo Verde 0. Bélgica 1, Egipto 1 y Arabia Saudita 1, Uruguay 1. La jornada de hoy, ¿eh?

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Los dos de Tamaulipas en la Z. Ahorita tenemos enlace con Vane para que nos platique de qué se va a tratar hoy. El programa que se nos frunce.

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4: Oiga, oiga, señor, vengo a pedir la mano de su hija. Ah, caray. ¿Ya se quieren casar? Dijo, sí, sí, ya nos queremos casar. Y dijo, ¿y tiene dónde meterla? Dijo, no, pues por eso yo me quiero casar.
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pasando las 9 de la noche. ¿Qué porrón, banda? ¿Cómo andan? El lunes. ¿Qué tiene? Aguante. Inhalamos, exhalamos. Mes mundialista, el mes más padre, definitivamente. Y hay que estar péndulos, ¿eh? Vamos a regalar unas lisotas acá de setas. Papá. La estaba gozando, no, se la pone, neta. Chivato, no sé por qué. Se te quitan las lonjas. Se te quitan las lonjas con estas limas, te lo jurito. Calibre 50, Jorge Medina, Josi Cuen, en la radio de Neta. Te amo.

las 10. 20 y las 10. Chulada. Chulada. Luis Conríquez y Memo Garza en la Z.

0: la 9:46. Se los dije, se los prometí. El día de la fruncisión llegó y Vane está con nosotros. Mi querido Vane, malas noches, no, malísimas noches, mi Vane.
1: malas noches, mi Jimmy. Espero que la estén pasando espantoso, ya te la sabes, en plural. No lo voy a decir por qué, pero ahí me saluda la niña desde la cabina, mi Jimmy. Malas noches. Oye, por cierto, hoy tenemos un programazo. Y es el programa de donde debería de estar esa niña, Jimmy. Así que a lo mejor y la convences de que se cambie de lugar.
0: ¿De qué estamos hablando, mi Manny? Por favor, ilústranos, Manny, ilústranos.
1: ¿Sabes de qué hemos hablado muchas veces, Jimmy? Aquí en el programa de lo que es la brujería.
0: Ajá.
1: Y cómo buscarla, qué es lo que la gente hace. Y esto te lo digo así yo de compas. Esto es real cuando vas a los panteones y sabes qué buscar. Está lleno de gente que hace brujería, mi Jimmy.
0: ¿Brujería en los panteones?
1: Sí, a lo mejor el que no está entrenado no lo sabe encontrar. Yo no sabía hasta que un día precisamente un brujo en una investigación que hicimos me dijo, mira, esto, y me quedé así con los ojos cuadrados y dije, ¡ah! Están llenos los panteones, al menos aquí, a los que yo he visitado, de gente que hace brujería. Entonces, hoy de eso se va a tratar. Tenemos a Angra. Él es todo un personaje. Ahorita me gustaría que lo vieras. Es como un monje, así se pone todo un traje, se tapa la cara y todo. Es genial todo lo que hace. Es una persona con mucho conocimiento. Y nos va a platicar de qué se hace en los panteones, qué es lo que la gente va a ofrecer o a las ofrendas, ¿no? Pero en cuanto a brujería, qué son los intercambios y qué son los peligros que suceden ahí.
0: Híjole,
1: interesante, mi Jimmy.
0: No, hombre, mi Vane. Mi Vane, ¿tú has participado o has estado ahí tú en este tipo de cosas, Vane, en algún panteón, en una brujería o algo, algún ritual o algo así?
1: He estado en, ¿cómo decirlo? Es que he estado en rituales, por ejemplo, con lo de la Ouija, con cosas así por el estilo. Pero no en uno que sea así especial, así como de brujería para, no sé, para que la persona me quiera o para que la persona le vaya bien o mal. Ese tipo de brujería no he participado, pero sí sé que se hace. He visto pues todo lo que dejan ahí como huellas, ¿no? Y sé que el invitado probablemente sí haya realizado algunos de estos trabajos, ¿no? Que le llaman. Está difícil.
0: No, va a estar muy
1: en el panteón.
0: Sí, perdón.
1: El panteón es en el Club de Ciudad Juárez, el panteón de los niños que le dicen. Llevamos una ouija que hicimos aquí, que le pusimos mucho esmero a esa ouija, y Jimmy, la ouija suprema le pusimos. Y fuimos al panteón de los niños y ahí se hizo lo que le llamamos la activación. Nos llevamos a un brujo, fue un padre con nosotros para protegernos. Fue un montón de gente participó en eso y se hizo todo un ritual esa ocasión en el panteón.
0: ¿Y si hubo manifestación, Vane?
1: Ha habido muchas manifestaciones, Jimmy, cuando estamos en los panteones. Entre ellas, ¿sabes? Ya ves que dicen de lo que son los nahuales y todo eso.
0: Ajá, sí.
1: Curiosamente, siempre que andamos, bueno, no siempre, pero muy seguido que andamos en los panteones, nos aparecen lechuzas y cosas así por el estilo. Y ¿conoces el panteón de los niños, Jimmy?
0: No tengo el gusto, la verdad, no tengo el gusto.
1: Okay, creo que mucha gente que lo está escuchando ahorita aquí en Juárez sí lo conoce. O han ido a asustarse un rato, el caso es de que hay una cruz así grandota en medio del panteón. Así, pero enorme, o sea, resalta, la ves desde lejos. Y la primera vez que fuimos, esto es cuando apenas iba a iniciar el programa, nos topamos unos policías antes de llegar. ¿Qué andan haciendo ustedes en la noche? No, pues andamos buscando un panteón que está por aquí, por acá. Ah, sí, tengan cuidado, es donde llega la bruja. Y nosotros digo,
0: no, hombre, gracias.
1: Síganle derecho. Ahí donde, casi nos dice, ahí donde vea la bruja arriba de la cruz. Entonces, está espantoso, mi Jimmy. Y pues sí, es lugar de brujería. Ya que me enseñaron a buscarla, la he encontrado precisamente ahí en ese lugar que te estoy mencionando.
0: Hombre, qué bárbaro. Me encanta platicar contigo porque nos. Hay gente que no sabemos mucho de esto, pero es muy interesante y con mucho respeto. Y es bueno aprender de todo. Y gente que sabe así como tú, mi Vane, de verdad, es un deleite. Así que rituales de brujería en panteones, ya escasos minutos.
1: Exactamente, con Angra Mashta con nosotros esta noche.
0: Mi Vane, Malísimas noches y muchas gracias.
1: Un abrazo de oscuridad para ustedes dos. Nos vemos, mi Jimmy.

Qué bárbaro el Manny, puro conocimiento, puro conocimiento. Rola llegadora, dijo para el jefito, sobre la tumba de mi padre, el buen Vale, en la Z.

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3: Buenos días, buenas tardes, buenas noches, donde quiera que tú Yo soy Vane. Quiero invitarte a que te quedes con nosotros los siguientes 60 minutos para juntos atravesar una puerta hacia un mundo de lo desconocido. Programazo. Esta noche estaremos platicando sobre la brujería, pero específicamente la brujería que se hace en los panteones, transmitiendo para ti desde Grupo Audiorama Comunicaciones en varias de sus estaciones y en todas sus redes sociales. Vamos a abrir esa puerta del inframundo.
4: Malas noches,
3: Vanet. Malas noches, entró bien fuerte tu música y lo ya no te escuché a ti casi, pero ahorita te vas a nivelar. Ahí estás, ya, sí, ya te escucho. Saludos a toda la gente en el chat, Toñito, que están entrando desde bien temprano. El primer comentario se va hasta Chile. Wow.
4: Vane, no me has preguntado cómo estoy.
3: Toñito, híjole, me atrevo. Toñito, ¿cómo estás?
4: Fíjate que estoy más olvidado que tumba sin nombre en un rincón del panteón, pero listo para que me recuerden esta noche. Recuérdame.
3: El Marinela, ¿te acuerdas?
4: No, Coco.
3: ¿Y cuál era?
4: Coco, la canción, la de Recuérdame.
3: Ah, ya. Que también el gancito hacía eso. Ya me acordé, Coco, ya. Sí, oye, excelente película. Ok, muy bien. Toñito, ¿estás listo para el programa esta noche?
4: Más que listo, Vane.
3: Wow, ok. Lo hemos platicado así varias veces de lo que pasa en los panteones, pero hoy lo vamos a estar platicando con un, pues, ¿le podemos llamar brujo Angra?
4: No creo, Vane.
3: ¿No?
4: No, será un experto en magia, en brujería, tal vez sí, pero brujo no.
3: Brujo no, ok, bueno. Te lo voy a decir, brujo, a ver qué pasa ahorita que se conecte con nosotros. Y antes de arrancar con el invitado, Toñito, quería preguntarte si ya viste la película de Steven Spielberg que salió esta semana.
4: No, todavía no, en eso estoy. La voy a ver este fin de semana próximo.
3: Ok, ya fui a verla, obviamente por el tema, ¿no? Aparte que es una película de Spielberg, que por el tema, ¿sí sabes de lo que trata?
4: La verdad estoy tratando de evitar spoilers y todo eso.
3: Ok, y así se llama la película, se llama El Día de la Revelación en español, Disclosure en inglés, y trata de algo que creo que estamos viendo que está sucediendo ya, Toño, de cuando sale la información sobre esos objetos voladores o esas otras cosas, ¿no?, que tanto reportamos aquí en el programa, pero cuando sale de una manera pública.
4: Sí, cuando son reveladas al público. Esa desclasificación.
3: Pues ándale, pero a nivel todavía más fuerte, yo creo. Más fuerte del que estamos experimentando en la vida real. Pero salen, hablan de muchos casos que platicamos aquí, los presentan de otra manera. Entonces, está muy interesante la película. Los que la hayan visto, manden sus opiniones. Por cierto, tenemos un número de teléfono, un WhatsApp al cual se pueden reportar, Toñito.
4: Sí, vía WhatsApp, 656-771-8875, 656-771-8875. No marquen, no los podemos contestar durante el programa, nada más manden un mensaje de WhatsApp o una nota de voz en WhatsApp y con gusto los atendemos.
3: Y ok, los panteones, Toñito, vamos a empezar tú y yo con esto.
4: Sí, señor.
3: Hemos, ahorita me preguntaba Jimmy, del 103.5, me preguntaba si yo he participado en brujería en un panteón, y no sé si la activación de la Ouija cuente como eso.
4: Ah, buena pregunta, pero mira, ¿qué tal si le preguntamos a Angra?
3: Angra con nosotros esta noche. Angra, bienvenido, malas noches.
5: Hola, muy buenas noches. Buenas noches, Vane. Se quedó el Angramangra. Por fin te saliste con la tuya.
3: Sí, lo cambié, según yo. Según yo lo había cambiado, de actualizar. Ok, se quedó. Bueno, Angra Mashda con nosotros esta noche. Y estamos platicando sobre los panteones. Me preguntaban que si he participado en un acto de brujería. Cuando activamos la Ouija Suprema, ¿cuenta como una brujería en el panteón, Angra?
5: Sí, sí, cuenta como un ritual e incluso una brujería, porque vas a levantar espíritus. Ustedes que se encargaron de andar en varios cementerios, pues levantaron varias entidades y energías que incluso quedan en los cementerios. Vale, aquí hay que aclarar algo, que antes era Camposanto. Y era un camposanto a tal grado de que las brujas, se decía, no podían bajar a ese lugar. Era un camposanto. Pero ahora son cementerios, panteones, y son los lugares más asediados para realizar trabajos de brujería y activación energética, como lo fue la Ouija Suprema.
3: Entonces, Toñito, si ¿sí hemos participado en brujería en el panteón?
4: Yo no, Vane, yo no participé en esa de la Ouija, gracias.
3: Pero en otro sí, Toñito. Muy similares. ¿Cómo no? Te tengo en video haciéndolo. Ok. ¿Por qué se practica tanta brujería en estos lugares, Angra?
5: Creo que tú me dices hasta dónde puedo hablar y hasta dónde no puedo hablar, ¿verdad?
3: No, ahora sí que vamos con todo. O sea, okay, si yo hago una brujería en mi casa, es diferente que si la hago en el panteón, ¿tiene más fuerza? ¿Qué es lo que sucede?
5: Mira, la situación aquí es la siguiente, Vani. No es solamente ir a hacer una brujería o un hechizo a un cementerio, a un panteón. Las personas que se dedican al mundo, ahora sí que el mundo paranormal y no de Bane, cuando entran a un cementerio, las mismas personas encargadas de los panteones marcan las tumbas, como las personas que fueron desvividas de manera trágica, las personas que en algún momento, Bane, fueron agredidas, y las más fuertes están marcadas con un listón de color azul o de color negro, no amarrado como moño, y eso indica que es una persona que se desvivió. Entonces, estas son las tumbas más buscadas, tanto para tomar la tierra de panteón como para meter trabajos en estas tumbas, porque son almas que no descansan, son seres que no tienen paz. No es solamente entrar al cementerio y dejar un trabajo. Hay pues tumbas específicas que van a levantar energías muy grandes.
4: Ok, Angra, yo tengo una pregunta, pero ¿por qué utilizar un cementerio, un panteón? ¿Por qué?
5: En el cementerio se acumula primeramente el dolor de los familiares. Y como te vuelvo a mencionar, Toñito, pues sobre todo son personas que no van a encontrar un descanso fácil, porque o los desvivieron o ellos mismos te arrebataron pues la vida, y su cuerpo está enterrado ahí y se aferran a la materia, y al momento de estar aferrados a la materia son puede decirse que un muerto es peor que un demonio. El demonio nunca ha estado vivo, no sabe lo que es tener una materia. El muerto sí. Se dice que los muertos son como perros rabiosos. Una parte de los rituales, cuando vas a una tumba, no Toño y Vane, uno de los rezos, no lo voy a decir completo, pero dice: yo te ordeno a ti que te levantes, se llama responso, y yo te ofrezco esto para que esta persona no pueda ni dormir, ni vivir, ni estar en paz hasta que pues logre el propósito, ya sea que regrese con la persona, ya sea que haga algún trabajo. El muerto va y sigue, pero son específicamente en estas tumbas.
4: Okay, tengo otra pregunta, Angra. Digamos que la persona, el que está ahí en el cementerio, el desvivido, fue una persona muy mala en su vida. ¿Eso también le da más fuerza o le sirve más al brujo que lo está trabajando?
5: Sí, claro que sí. Entre más haya sufrido la persona, más fuerte es la energía. Y es como un perro bravo, es como tener a un perro amarrado, racionado en comida, y un día se te suelta, lo primero que va a hacer es atacar. Entonces okay, buscan okay. Este tipo de tumbas para lograr hacer este tipo de trabajos.
4: Sí, mira, acá llega una pregunta interesante. Dice que si se puede hacer algo para proteger a tus difuntos en el cementerio, para que no les hagan eso.
5: Normalmente el ritual de la misa ayuda muchísimo. Y ahora vamos otra vez con las personas que se desviven. La Iglesia Católica no realiza ningún tipo de ceremonia. Está prohibido realizar una ceremonia para una persona que se quita la vida. No lo puedes proteger y lo van a levantar. Y las personas que se encargan, los panteoneros, como es la manera del pueblo de llamarle, las personas que se encargan de sepultar, marcan las tumbas porque reciben dinero para dejar la marca y poder levantar espíritus.
4: Okay, entonces la forma de protegerlos, la forma de protegerlos es la misa de cuerpo presente.
5: Así es, es la misa de cuerpo presente.
4: Okay.
5: Es la única forma.
4: Bueno, digamos, ya le hicieron la misa de cuerpo presente, por más que intenten hacerle brujería o algo, no va a funcionar.
5: Sí, no lo van a poder levantar.
4: Okay.
5: Es un error. Hoy cualquier persona se ostenta decir que puede trabajar, que puede hacer cierto tipo de magia, que puede hacer tipo de hechicería, pero hay reglas muy claras. Incluso el Josué Velázquez mencionó sobre todo el dedo de escuincle, que es un dedo de un pequeñito, okay, para protección, y las entidades del bajo astral no lo soportan y también se lucra con eso. El polvo de hueso de muerto también, pero se saca específicamente de estas tumbas.
3: Ok, se están mencionando varias cosas ahorita. Y me voy a regresar varios pasos. Ahorita empezaste a decir un encantamiento, se le podría llamar, Angra.
5: Sí.
3: Ok.
5: Eso se llama responso.
3: Ok. ¿El saber las palabras es suficiente o necesitas una intención al decirlas?
5: Necesitas la intención, la energía. Normalmente los hechiceros, brujos, negros que realmente hacen este tipo de trabajos no van y hacen el responso de ellos, llevan a la persona para que haga el responso. Ellos están ahí dándoles la asesoría o cuidando, resguardando, pero la persona tiene que ir a levantar la energía, tiene que ir a levantar al muerto.
3: Ok, tengo muchas más preguntas, Angra, Toño. Sin embargo, estamos llegando al primer corte. Regresando, continuamos. Brujería en Panteones con nosotros, Angra Mashta. No te nos vayas, regresamos en un momentito.
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1: Estamos de regreso en mi mundo paranormal. Toñito, ¿sabes que hay gente que asegura que no todos los visitantes vienen a recordar a sus muertos, a los panteones? Y estamos de acuerdo con eso, con lo que estamos platicando esta noche, ¿verdad?
2: Sí, totalmente de acuerdo. Vane, antes de continuar, Angra, por ahí me están diciendo que se escucha medio raro tu micrófono, no sé si esté activado. ¿Podrías golpearlo para asegurarnos nada más de que esté activado? Parece que se escucha.
3: Sí, ya aquí estamos más cercano.
2: Ok, bueno, listo. Recuerden, se pueden comunicar con nosotros vía WhatsApp al 656-771-8875, 656-771-8875, para que nos platiquen si han tenido alguna experiencia en los cementerios, en los panteones con brujería, si han visto algo raro ahí en algunas tumbas.
1: Ok, el tema esta noche es la brujería en los panteones. ¿Por qué se hace y qué es lo que pues atrae a tantas personas a hacer estos actos ahí? Hemos visto, Angra, muchas cosas en nuestros recorridos de estos lugares, desde animales sin partes, ¿no? Cosas así por el estilo. Y sé que a lo que nos han contado, hay personas que han visto todavía cosas mucho más fuertes en estos lugares. Vamos a llamarle atrocidad. Entre más grande sea la atrocidad, ¿es más fuerte la brujería?
3: Sí, sí. De hecho, Vane, hay un trabajo muy recurrente que incluso hay una mujer, una bruja que incluso trabajaba con la Santa Muerte. Fue capaz incluso de hacer una limpia a un estadio de fútbol de un equipo de México, que es el Cruz Azul, creo, que ahorita ya perdió incluso hasta sus extremidades, y es hacer un trabajo con ciertas velas, y se necesita una cabeza de un cerdo. Al momento de que haces este tipo de trabajo, como tú lo dices, ya es un animal, incluso hay ciertas referencias en películas como El Exorcista del Papa, donde un cerdo es utilizado para liberar. En la Biblia aparece un cerdo, una piara de cerdos. Y muchas veces cuando haces este tipo de trabajos, lo primero que te pide el brujo es que escuches lo que escuches, no voltees. Muchas veces estas cabezas de cerdo empiezan a emitir ruidos y a moverse.
1: Ok. Wow, ¿habías escuchado eso, Toño? ¿Que cobren vida?
3: Cobran vida, y es solamente la cabeza del cerdo.
1: Wow, ok. La pregunta, ¿te ha tocado presenciar esto, Angra? ¿Algo así de ese estilo?
3: Sí, sí. Sí he estado presente, Vane, en tres tipos de trabajos de este tipo. Uno de la cabeza del cerdo, que mi acompañante, yo llevo siempre un guardián conmigo, salimos huyendo del cementerio cuando empezamos a escuchar que gruñía, pues era el chillido del cerdo, ¿no? En cuanto arrojamos la cabeza, porque nosotros fuimos a dejar el trabajo, se limpió a una persona que estaba posesa, y al momento de retirar el trabajo y vamos y dejamos esa cabeza de cerdo, esta se empieza a mover y empieza a emitir el ruido de un cerdo cuando están desviviendo. Otra de las cosas es en aquellos tiempos de leyendas sobrenaturales de la Rancherita, antes de que esto estuviera en aquella radiodifusora y cambiaras a esta, nos tocó ir a la tumba de una bruja en el Panteón Tepeyac, en donde encontramos muchísimos trabajos. De hecho, Vane, te mandé unas fotografías precisamente donde se está realizando la quema de todos estos trabajos en una sola tumba, ¿eh? En una sola
1: tumba. Okay. Y lo estamos aquí cargando en este momento.
3: La van a poder ver. Todos esos trabajos, todo eso que se ve ahí, son trabajos. Las botellas, incluso, que se ven ahí, que pareciera basura, dentro tienen fotografías, fetiches, pues muchísimas cosas de dominio. Y si puedes notar, Vane, la cruz que identifica a la tumba no tiene ningún listón, corona, nada por el estilo. Es una tumba abandonada, es de un joven de 22 años de edad, y pues se desvivió.
1: Okay. Wow, Toñito, me gustaría pasar con algunos de los comentarios que tenemos. Sé que ha habido varios.
2: Perdón, me acaba de llegar un WhatsApp, man. Este está interesante. Dice: en el Panteón Tepeyac sí nos tocó a mis primos y a mí ver bolsas dentro de las lápidas que estaban quebradas, pero la verdad no las abrimos por miedo. Saludos a todos. Yo los veía el programa de Vane desde que salía en el Canal 5. Ya sé, hace bastantitos años. También hay otro en el WhatsApp. Dice: no digas mi nombre, por favor. Yo sé de algunas hermanas cristianas que les hicieron brujería a sus esposos para que se casaran con ellas. Claro, viven muy infelices y para cualquier cosa los amenazan con ir con la hechicera. Pero hoy la hechicería vive las consecuencias de sus hechizos, le va mal, en el lugar de caminar se arrastra como una serpiente. Fíjate que eso es interesante, ¿no? Que decir que la gente que se dedica a la brujería termina pagando eso. ¿Qué tan cierto es, Angra?
3: Mira, cuando tú haces un trabajo para que una persona regrese, va a regresar en contra de su voluntad. Lo primero que debes de respetar es el libre albedrío. Y al momento de que regresa, muchas de esas personas se vuelven obsesivas, agresivas. La relación ya no es la misma. Y en el caso de una persona que ya está dentro de una religión y tiene una promesa, o una supuesta promesa con Dios, y trabaja lo oscuro, el karma es triple y va a haber destrucción. Y las entidades, como te decía, Vane, nos tocó estar en varias investigaciones y estar en hogares, en casas donde había problemas, y las entidades se manifestaban de una manera agresiva. Me tocó en una ocasión que me encerraran en un baño al momento de estar haciendo la liberación de una casa, y era porque habían levantado una entidad del bajo astral o un muerto para hacer daño.
2: Wow. Angra, también nos pregunta la gente que cómo son, o cómo se uno cuenta que hay brujería, o que le está haciendo brujería a un familiar, o sea, o a una tumba cercana. ¿Cuáles son los símbolos más representativos de eso, para darte cuenta que le están haciendo brujería a alguien?
3: Mira, para los símbolos, bueno, las tumbas, como les digo, están marcadas con ciertos listones, y los trabajos, los fetiches, deben de tener mucho cuidado cuando encuentran tijeras que son completamente metálicas, que no tienen plástico. Si encuentran monedas de cobre, el cobre es un conductor energético muy grande. Si encuentran monedas, nunca levanten una moneda de un cementerio, porque hay personas que van y limpian su mala energía en la cuestión económica y tiran las monedas, pero es un regalo. El responso también, o la oración que se hace, es: yo con esta moneda retiro todo lo malo, y esto es un regalo a la tierra, que lo encuentre, que sufra lo que yo padezco, y que lo que él padece no regrese a mí, que la abundancia esté conmigo y nunca se pierda. Cuando tú tomas esa moneda que la persona deja, pues todo sale mal, se empieza a ir completamente mal.
2: Okay, y digamos, por ejemplo, yo me doy cuenta que un familiar ya le hicieron brujería. ¿Hay algún modo yo de romper eso, o ya no hay vuelta atrás?
3: Sí hay formas de romperlo, Toño, de romper esas maldiciones, pero tienes que ir con personas que puedan contactar con el ser espiritual para hacer un trueque. La entidad,
2: o sea, tienes que dar algo acá.
3: Una vez que se levanta, no te va a dejar en paz.
1: Wow. Oye, qué pesado es eso. Entonces, tienes que hacer un intercambio igual de negativo que el que se hizo para iniciar, o cómo lo contrarrestas, Angra?
3: Dani, como te dije hoy, a lo mejor voy a ser muy directo, pero sí, si a la entidad la levantas y le ofreces algo muy fuerte, inclusive la vida de otra persona, no es que le vayas a entregar la vida de alguien más para que te suelte, pero vas a regresar el trabajo y la persona que lo haya hecho, pues va a padecer todo lo que haya deseado. Y lo vas a hacer con, igual, ¿no? Con veladoras, con... La entidad te va a pedir, el muerto te va a pedir.
1: Ok, y están diciendo, eso de intercambio da más miedo. Ok, y sí, eso es precisamente de lo que hay que tener cuidado.
2: Okay. Perdón, llegó otra pregunta interesante.
4: Sí, dice, échale.
2: Dice que si la gente le puede pasar algo por recoger la brujería que está en los cementerios. ¿O qué recomiendas? ¿No recogerla o qué hagan con eso?
3: ¿Por recoger los trabajos, perdón, Toño?
2: Sí, sí, los trabajos tal cual. Si encuentran, por ejemplo, las veladoras, hay unas tumbas.
3: Sí, claro que sí. Inclusive abrirlos o liberarlos si la persona se lo encuentra. Hay muchos investigadores que van, encuentran trabajos y dicen, no, yo lo voy a deshacer, lo voy a quemar, yo voy a liberar a la persona, voy a ayudar. Desde el momento en el que tú lo abres, todo lo que esté en contra de la persona se va a ir contigo.
1: Ok, y aquí
3: reconoce energía, pues no reconoce, pues no tiene ojos, no puede ver, y se levanta con la firme intención de hacer sufrir a alguien o lograr un propósito, y tiene un pago. Él está esperando un pago y lo va a obtener a como dé lugar.
2: Entonces la recomendación es, no agarren eso, no los abran, mejor ahí déjenlos.
3: No, inclusive hay personas que van y dejan veladoras o restos de veladoras o cera, y esto está muy mal. Inclusive Vane, Toño, ahorita que estoy viendo las imágenes que están pasando del panteón, muchas veces los trabajos están ocultos en las coronas de muertos.
1: Wow, esa sí no me la sabía.
3: Okay, se llevan las coronas para volverlas a armar y venderlas en las fechas apropiadas, y pues no saben lo que se están llevando.
1: Wow. Saludos a Cancún, nos escuchan y nos ven desde allá. Malas noches. Ok, ahorita la pregunta que hicieron, Angra, de que si recoges algo, ¿verdad? Y la recomendación es de que no. Pero ¿qué pasa si esto que estás encontrando es en la tumba de tu familiar directo? O sea, ¿aún así debes de no recogerlo, quitarlo, limpiarlo?
3: No debes de quitarlo, como si fuera una limpieza de una tumba normal, ¿no? Hay que hacer ciertos rezos, así sea la tumba de tu familiar, y si no es el trabajo para tu familiar, no puedes quitarlo, como si fuera una limpieza normal de la tumba, ¿no? Hay que llevar, y para este tipo de trabajos, para quitarlo se lleva amoníaco y polvo de espantamuerto, que es para que pueda retirar el trabajo, pero debes de dejarlo en el cementerio, no lo debes de destruir.
2: Ok, tengo una pregunta, pero para que la respondas regresando, perdón. Sí. ¿Qué pasa con el espíritu o la persona que fue ahí cuando una vez que le liberan el trabajo? O por ejemplo, este trabajo que hiciste, el del espantamuertos, ¿qué sucede? Pero después del corte, ¿vale? Manda corte.
1: Estamos en lo más interesante, pero también lo más bajo de la hora. Tenemos que hacer una pausa y regresamos rapidito. No te nos vayas.
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1: Estamos de regreso en mi mundo paranormal. Estamos platicando sobre panteones y brujería, lo que ahí sucede y qué es lo que hacen y qué es lo que tú no debes de hacer cuando la encuentres. Toñito, ¿podríamos repetir la pregunta antes de salir a corte?
2: Sí, digamos que ya te diste cuenta que a tu familiar le hicieron brujería, lo utilizaron para brujería. ¿Y qué sucede cuando ya hiciste el ritual para liberarlo de eso? ¿Descansará en paz o qué sucede con esa persona, bueno, con el espíritu de esta persona?
3: Aquí depende mucho de la entidad, Toño. Si descubren que tiene trabajo, logran ayudarlo, tiene que haber un trueque con la entidad que se levantó. Y al momento de que tú cumplas el trueque, una parte del trueque es que va a regresar a la persona que recibió el trabajo, que lo pagó. Pero tú tienes que también, en el responso, ahorita no voy a dar mucho detalle, ¿verdad? Pero el responso no solamente es la oración, es dar.
1: A ver, no, si vamos a entrar en detalle, a ver.
2: No entra bien la pregunta. Ya hiciste eso, ya pagaste, ya devolviste, pero ¿qué pasa con el alma del difunto que utilizaron? Esa era la pregunta. ¿Vuelve a descansar en paz o queda vagando o qué pasa?
3: Va a entrar en descanso. Va a entrar en descanso.
2: Okay.
3: Y normalmente se piden pues ciertos rituales como la misa para que descanse y se mueven 3, en 7 o en 21. O sea, hay que hacer 7 misas, 3 misas, 21 misas.
1: Hay cementerios que sean más conocidos, que tengan mayor actividad de brujerías que otros, o todos son por igual.
3: No, sí hay cementerios con más actividad. Aquí en Ciudad Juárez te puedo decir que uno de los cementerios más concurridos para hacer este tipo de trabajos es el Panteón Tepeyac, el viejo,
1: que es el que estamos viendo en las imágenes ahorita. Okay.
3: Así es.
1: ¿Por qué? O sea, ¿qué es lo que cambia? ¿Es
3: ¿Por qué? Hay muchas cosas muy místicas dentro de este lugar. Primeramente, la cuestión de la cultura. Precisamente esa tumba que está apareciendo ahorita en pantalla es de un matrimonio, de un noviazgo. De hecho, si tú te asomas a esa casa, hay fotografías.

0: tumbas muy antiguas, hay, se llevó un proceso muy grande para ese cementerio y hay muchas cosas que quedaron enterradas ahí. Recordemos que frente de este cementerio hay un pues un convento de monjas, y pues imagínate el ritual de las monjas y el cementerio. Entonces es muy asiduo ese lugar. Benjamín Salvidres, que fue colaborador de Mundo Paranormal de Vane, su servidor y otros miembros del equipo de aquel entonces, cuando fuimos a buscar a la bruja, nos topamos a un niño que tocó a Benjamín Salvidres. Tenemos psicofonía del niño. Cuando le preguntamos a alguien, ¿quiere decir algo? El niño responde que no. Volvemos a preguntar, ¿alguien quiere decir algo? La respuesta del niño es dos veces no. Y cuando yo hago la de comunicar contigo, no sabemos muy bien lo que dice al momento ponerlo lento o poner el audio en lento. Se escucha que dice, muérete. Y es una...
1: Wow.
0: El espíritu o la sombra que nosotros mirábamos nos lleva hasta una tumba donde había muchos juguetes.
1: Fíjate el comentario que acaban de dejar, perdón.
2: Justamente.
1: Estaba Parra, dice, yo trabajé en, bueno, en alguna agencia funeraria, dice, de Jardines Eternos, y cada martes y viernes 13 amanecían gallinas y chivos
2: desalentados. Sí.
1: Frascos con cosas de animales. Y eso que es un cementerio privado, ¿eh?
2: Con masa encefálica de animales.
1: Sí. Eso que es un cementerio privado.
2: Ok.
0: El número 13, más que ser por la cuestión supersticiosa, ¿no? Del 13 de mala suerte, tiene que ver con la cábala. En la cábala, el número 4 es Yesod, esa estructura. Cuando utilizas el número 13 para hacer un trabajo, das estructura para que difícilmente lo puedan tumbar. Creo que estoy diciendo información de más.
2: Ok, sobre información. Quiero hacerte una serie de preguntas así rápidas. Contestar así, no, así, lo más rápido que puedas, ¿eh?
0: Claro.
2: ¿Has hecho brujería en un panteón?
0: No.
2: No. ¿Eres brujo?
0: No.
2: Dime el responso.
0: No, no se puede decir el responso.
2: Pensé que iba a funcionar, Toño.
0: En totalidad.
1: No, Vane, todavía no puedes.
2: Lo intenté. Híjole. Una parte
1: de... estamos viendo imágenes del panteón Tepeyac. También para la gente que no es de aquí de la ciudad, también hay que aclarar que no solamente está enterrada gente católica o cristiana, hay gente de muchas religiones también ahí en ese cementerio, ¿eh? Hay cosas, sí, también, símbolos medio...
0: El panteón Tepeyac es un lugar tan concurrido para la magia que... De veras, puedes encontrar, no sé, 6 tumbas y vas a encontrar trabajos.
2: Sí.
0: Muchas veces...
2: Es lo más común que se ve. Las velas negras es lo más común.
0: Déjame, porque aquí perdí audio. ¿Se me pueden desconectar acá los audífonos para seguir escuchando acá el monitor? Porfa. Una disculpa, pero perdí el audio.
2: No, no te preocupes, ahorita que se arregle. Toñito, ¿tú qué crees que sea lo más común?
0: Listo, ya estamos, ya los escucho de
2: nuevo. ¿Qué sería lo más común? ¿Las velas negras?
0: Fíjate que lo más común, Vane, son los fetiches. ¿A qué le llamamos fetiche? Pueden ser monos hechos de pañuelo, monos que ya venden en las yerberías o en los lugares esotéricos, veladoras de hombre o de mujer, incluso veladoras, no puedo decir, pero tiene que ver con las partes sexuales.
2: Eso sería lo más común de encontrar.
0: Eso es lo más común. Lo que son los fetiches, normalmente vienen adentro de un frasco, con aceite negro destructor, sal negra, polvo piedra de imán, polvo de hueso, alfileres, carne de algo.

0: fundamental.
1: Angra, una pregunta. ¿Por qué? Bueno, yo me he tocado ver así bastante, sobre todo los amarres, ¿no? Esos de amor. ¿Por qué a un cementerio alguien iría a pedir amor a un cementerio?
0: Exactamente, es un gran error. Encontrar un amarre, un trabajo de amor, incluso endulzamiento. Te digo, hay muchos errores. Muchos grupos dicen, lleva este trabajo con miel de amor y tu pareja va a regresar y demás. No siempre va a funcionar porque no está bien intencionado el trabajo. Pero cuando hacen un trabajo real, como un amarre o un endulzamiento a través de un muerto, de la magia negra, el muerto te obliga a... parte del responso dice que no puedas ni comer, ni dormir, ni vivir si no regresas conmigo. Y este muerto que he levantado se encargará de que no puedas ver, de que no puedas oler a otra persona. Entonces el muerto se cuelga, que es cuando le dicen que se te subió, o el muerto, otra vez al muerto colgado, y el muerto no te permite estar en paz si no es estar con esa persona.
1: ¡Oh, qué fuerte está eso!
2: Ok, sí, no, obviamente no estoy invitando a que la gente lo haga, pero si alguien quiere hacer esto, ¿cómo le hacen? ¿Dónde buscan? Que por cierto, María, ya viste que siente muy fuerte la energía de Angra, ¿ya viste? No,
1: me duele mucho la cabeza y la nariz, dice, siempre que está Angra me pasa esto, te provocas malestar. Angra, María Raquel es nuestra brujita de cabecera, ella es desde Chile, pero algo le provoques.
2: Ok.
0: Mira, incluso se acaba de apagar una lámpara aquí, inexplicablemente se apagó la lámpara. Bueno, puede ser un choque energético, ¿verdad? Yo ya lo comenté en un programa tuyo, Vane, mi fe o lo que yo me desenvuelvo espiritualmente es el trinitarismo mariano.
2: Ajá.
0: Y pues tienes que aprender magia negra para saber cómo quitarla, más que para practicarla es saber cómo se hizo, quién lo hizo, por qué lo hizo.
2: Oh, okay.
0: Y las entidades que se pueden levantar.
2: Y estaba bonita por preguntar, ¿cómo buscas a alguien que te haga este tipo de trabajos y que sean efectivos? ¿Dónde encuentras a una persona así?
0: Es muy raro, Vane, pero creo que voy a mencionar a una persona que incluso está por la avenida de los aztecas, entrando a la independencia. La señora se llama Mague y es una señora invidente, y desde que entras a su lugar lo sientes. No necesitas decirle absolutamente nada. Es una persona que trabaja, pues, con muertos.
2: Okay. Y voy a lo siguiente. A veces, si pones atención, siempre las calles están plagueadas de anuncios de que se hacen trabajos, ¿no? ¿Son realmente efectivos ese tipo de brujos?
0: No. No.
2: No, okay.
0: No. Muchas veces la persona que trabaja, vas a batallar mucho para encontrarlo, siempre son ranchos, son personas humildes, que son personas completamente humildes. Incluso, te vuelvo a mencionar, esta persona, Mague, es una persona invidente, tú entras a su casa y son tapias, son mil tapias. Te pide cigarros, un refresco y lo que tú gustes dar, y en la cuestión de los trabajos te dice qué material necesita y tú lo llevas. Y el pago, más que dárselo tú, se lo da la entidad con la que ella
2: trabaja. Okay. Está interesante esto que estás diciendo, el cómo se cobra esto. Estamos por hacer, qué rápido vamos, estamos por hacer otro corte, el último del programa, pero regresamos rapidito con nosotros, Angra, brujería en los panteones. No te nos vayas.
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1: Estamos de regreso en mi mundo paranormal. Esta noche con nosotros Angra y estamos platicando sobre brujería en los panteones. Toñito, ¿qué tenemos? ¿Qué nos han estado comentando?
2: Ok, antes de continuar, nosotros, bueno, quiero dejar en claro que ni Audiorama Comunicaciones ni las estaciones afiliadas, ni Vane ni Toñito, recomendamos a ningún brujo, ¿ok? Y dicho una vez esto, escuchemos esto también.
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2: Ok, listo. Hablando ahora sí, nos cayó un mensaje de WhatsApp. Dice, mi tía vivía ahí cerca del panteón y muchas veces llegaban carros ya de noche y entraban, me imagino que hacer cosas de brujería. A nosotros nos tocó ver a un señor en el pasillo de los dos panteones del Tepeyac. Para la gente que no es de aquí, el panteón, el cementerio está dividido en dos y está bardeado, o sea, pero en medio ahí pasó como una callecita. Bueno, dice, en medio de los dos panteones Tepeyac, y en un descuido, cuando volvimos a voltear, ya no lo vimos por ningún lado porque nos descuidamos platicando con los que trabajaban ahí en el panteón. Pues fue muy rápido esa persona. Ok, Manuel Hernández nos dice.
3: Son entidades, no, que personas son entidades, ¿eh?
2: Entonces a lo mejor tuvo contacto con una entidad.
1: Qué miedo.
3: Sí, con algún espíritu ya que iba de regreso. Es muy. Creo que el programa nos quedaría muy corto, pero las entidades se manifiestan y muchas veces van de regreso a su culpa. Tienen que tener ciertos días de descanso en el responso. Otra vez, se trabaja en 13, en 21, al momento de que sumas el 3 y el 4, en el número de la cábala siempre lo vas a rebajar. Entonces el número 4 es yeso, de estructura, y hasta para la magia negra hay estructura. Entonces ciertos días 13 las entidades regresan y puedes verlas.
2: Angra, yo he escuchado muchas veces las personas que, por ejemplo, son atormentadas y dicen que fueron por brujería, que son atormentadas más, o sea, más seguido, por ejemplo, un día martes y un día jueves, un día viernes, no recuerdo la verdad, y a ciertas horas. ¿Eso tiene que ver con eso?
3: Martes y viernes después de las 5 de la tarde.
2: Entonces, sí es más común que sean como los días más ocupados para estos seres, para estas entidades.
3: Sí, son los días de mayor trabajo, martes y viernes.
1: ¿Qué es lo que decía el mensaje?
3: Cuando trabajan en sábado, ya son personas muy avanzadas en la cuestión energética y en la brujería, y pues ya tienen que ver con el satanismo y Saturno, turno de Satán.
2: Ok, pero ¿tiene algo que ver los días? O sea, en sí, ¿por qué se dan esos días?
3: Sí, sí tiene que ver. Recuerda que el primer día de la semana no es el lunes, es el domingo. Domingo, lunes, martes, trabajas en tres, cuerpo, alma y espíritu. El viernes es bajo una dominación planetaria, los viernes se trabajan ciertas cosas y los martes es para destruirse, pueden trabajar cuerpo, alma y espíritu.
2: Así que atentos a la gente, que por ejemplo en las noches nomás martes y viernes les está pasando algo.
3: Oh. De hecho, si alguien quiere hacer una investigación y quiere saber trabajos fuertes, ve un martes y vas a encontrar en el cementerio a mucha gente haciendo cosas.
2: Angra, no sé si supiste.
3: Puede ser lunes para amanecer martes.
2: Lunes para amanecer martes, ok. O sea, agarrar la madrugada del martes. Ok. Bueno, la pregunta que te iba a hacer era la siguiente.
3: Así es.
2: Hace poco en los medios de comunicación aquí de Ciudad Juárez salió una nota de que encontraron restos de humano, o sea, pero ya huesos, pues, sobre una tumba acomodados de cierta forma. ¿Eso se utilizó para algún ritual o simplemente fue alguna travesura?
3: Sí, son para un ritual, y ya es un ritual bastante fuerte. Cuando tú ya trabajas con las osamentas, las tacas, las ritualizas. Para empezar a sacar los restos mortuorios es para que no tengan descanso. Y ya es un trabajo muy fuerte, y creo que ustedes ya lo han escuchado con varios de sus invitados, inclusive conmigo, que se le llama un plazo. Ya la persona está plaseada. Es decir, ya tiene una fecha en la que va a dejar de ser.
2: Mira, Angra, este mensaje está muy fuerte también.
1: El de Manuel.
2: Sí, perdón, este mensaje está muy fuerte para la gente de radio y televisión. Advertencia, está un poquito fuerte el mensaje. Dice Manuel Hernández: yo quise salvar a una persona ya grande en edad, atropellado por el chamizal, y él, pues, falleció. No me deja en paz y ya tengo años con él siguiéndome por las noches y hasta de día. ¿Qué podría hacer él, por ejemplo, para eso?
3: Hizo un vínculo, hizo una conexión con esta entidad y ve como una forma de salvación o de encontrar la luz. Yo siempre le recomiendo a las personas que tienen este tipo de contacto que vayan con un sacerdote, que se acerquen. Tienen que tener el nombre de la persona, si ya tienen el contacto, hay que conseguir el si tienen el contacto espiritual a través de sueños, a través de alguna sesión espírita, pueden tener el nombre, ofrecer misas y la entidad se va a retirar.
1: Ok, perfecto. Okay. Con el nombre, misas, ok, muy bien. Ahí está la recomendación. Angra, estamos ya en el último, pues ahora sí que estirón del programa. Y ahorita antes de pasar a corte, dijiste que nos ibas a comentar sobre el responso. ¿Cómo se hace?
3: Bien, el responso, primeramente tienes que ir vestido de ropa negra. No puedes llevar ningún amuleto y menos cruces o algo religioso. Debes de pisar la tumba descalzo, tocar la tierra, llevar aceite negro, sal negra, y bueno, pues podemos decirlo así, una ofrenda, y esta ofrenda debe de ser algún animal, algún objeto de la persona a la que vas a dañar, alguna fotografía de la persona a la que vas a dañar, pero sobre todo una prenda. Cuando tienen una prenda tuya y la fecha de nacimiento, Vane, es casi un 90% de que no te vas a librar del trabajo que te van a hacer. Tu fecha de nacimiento, al ser utilizada de la manera correcta dentro de la magia negra, con tu fecha de nacimiento pueden saber muchísimas cosas más que con tu nombre.
2: Ok, llegó un mensaje interesante.
3: De hecho, van a buscar una tumba, van a buscar una tumba, Puño, que al momento de hacer la suma y de tu número cabalístico, ahí te van a poner, te digo, no puedo decir charlatán, pero hay muchas personas que no tienen la experiencia de una persona que realmente sepa utilizar la numerología, la cábala, sepa sacar tu número cabalístico, tu fecha de nacimiento, y encuentre una tumba donde te pueda dañar, te van a descubrir.
2: Wow, mira, ya de ahí a contestación Manuel Hernández, el de la persona del señor de avanzada edad, dice: gracias, yo le he prendido veladoras y puesto agua, pero nunca supe su nombre. Y bueno, también otro
3: comentario. Hay que saber el nombre.
2: Sí, tiene que saber el nombre. Una chela para los amigos, dice: hace tiempo viví en Ciudad Juárez por cuestiones de trabajo. Estuve en unas instalaciones de Pemex, hice un terminal de reparto de gas. Recuerdo que los lugareños contaban que por ahí dejaban a las desvividas y que por las noches te topabas a varias mujeres caminando a lo largo del camino. Y confirmo, nos pasó una vez que salimos de madrugada. ¡Qué fuerte!
1: Sí. Angra.
3: Sí.
1: ¿Sigues escondido, sigues en el exilio o ya existen redes sociales para Angra?
3: No tengo redes sociales. Creo que la única forma de contacto eres tú, Dani.
1: No digas redes eso. Sociales, no digas eso.
3: Entonces, no tengo redes sociales y no pretendo tener redes sociales.
1: Oye,
3: el único contacto eres tú,
1: y para contactarme a mí es bien difícil, pregúntale a Toño.
2: Demasiado difícil.
3: Ya sé, es lo mejor de todo.
1: Okay, entonces, eso a mí me habla también a veces, Toño, de ¿de qué tan real es una persona? O sea, si están tratando de venderte un producto o no, o simplemente, o sea, como el caso de Angra, ¿no? O sea, yo no me vas a encontrar simplemente, ¿no?
2: Sí. No se dedica a esto, Angra, o sea, a andar haciendo trabajos y todo eso no es su principal objetivo, o así.
3: No es mi oficio, y las personas que llegan o han llegado conmigo es por, vaya, tienen que llegar, pero no ando atendiendo personas, no tengo un lugar para recibir gente, me buscan de muchísimas partes de la República Mexicana, pero hay contactos, sobre todo centros trinitanos marianos, que pueden contactarme, pero son casos muy especiales, como ya tuve la oportunidad de trabajar con ustedes en el mundo paranormal de Bane, sobre todo liberando, como fue el exorcismo donde estuve con el padre Carlos Montelongo, y con Bane, pues solamente así, no hay otra manera de contactarme.
1: ¿Qué recomendación tenemos para la gente que quiere hacer brujería, y más específicamente que se quieran atrever a hacerla en un panteón?
3: Pues no lo hagan, las entidades que están ahí no son nada agradables, y hay algo muy importante: el karma es muy justo pero muy traicionero. Cuando menos te lo esperes va a llegar y te va a destruir. Todo lo que hagas lo vas a pagar antes de partir de este mundo, y lo verás sobre todo hasta la tercera o cuarta generación.
2: Wow. O sea, condenas a tus hijos, a tus nietos, a tus bisnietos. Wow.
3: Así es.
1: Wow. El tiempo se nos ha agotado, Angra, y aquí regularmente te diríamos que compartas tus redes, no existen en este caso, y te queremos agradecer porque sabemos la talla que tienes, ¿no? Dentro de el peso que llevas dentro de todo lo paranormal, tu conocimiento, y estamos agradecidos que hayas tomado esta noche la llamada.
3: Como siempre, es un placer trabajar para ti, para Toño, para el mundo paranormal de Bane, y pues casi lo puedo decir así, que soy exclusivo del mundo paranormal de Bane. Creo que eres el único que puede frotar la lámpara maravillosa y espera salir.
1: Wow. Gracias, Angra. No te desconectes, ahorita terminamos de despedirnos, ¿te parece?
3: Claro que sí.
1: Gracias. Toñito, estuvo fuerte el programa, las declaraciones están fuertes esta noche.
2: Bastante. Fíjate que se me pasó a hacerle una pregunta a Angra, pero bueno, se la voy a hacer al aire y luego me la responderá en privado y las horas compartiré a la gente en WhatsApp. Por lo general a mí me queda como costumbre, no tanto por brujería ni nada de eso, pero siempre que voy a un cementerio y me retiro, me sacudo los pies, o sea, trato de no llevarme la tierra del panteón, y no por el hecho de que crea o no crea en la brujería, sino simplemente me quedó como ritual, como algo que haces por hacer, ¿sí me explico? Pero yo quería saber si qué tan malo es eso de llevarte la tierra del panteón, porque mucha gente le tiene un temor indescriptible, pero bueno.
1: Señoras y señores, ¿saben dónde están sus hijos? Nos vemos la próxima semana.

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1: ¿A poco no se te antoja algo fresco, acidito, con mariscos? Hoy utilizaremos camarón mexicano para nuestro platillo sabio. Un orgullo de nuestra producción local que nos permite tener calidad y sabor los 365 días del año. Acompáñanos a preparar un aguachile de camarón con puré de camote.
2: Además, tras una separación de pareja, reajustar las cuentas es clave para la tranquilidad familiar. Pero, ¿cómo lograrlo sin desgastar tus finanzas? En este mes de la paternidad, analizamos la realidad económica de los nuevos hogares y te compartimos cuatro claves fundamentales para reorganizar tu dinero y construir estabilidad futura.
1: ¡Comenzamos!
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2: El camarón es uno de los productos pesqueros favoritos de las y los mexicanos, ya que además de que es delicioso, está disponible en el mercado durante todo el año. Además, nuestro país es el segundo mejor productor pesquero y acuícola de camarón en Latinoamérica, según un reporte de la Organización de las Naciones Unidas para la Alimentación y la Agricultura.
1: Su consumo aporta vitamina B12, B9 y B3, las cuales apoyan al metabolismo, al sistema nervioso y al sistema inmune. Sin duda es el candidato perfecto para el platillo sabio Profeco de este mes. Un delicioso aguachile de camarón con puré de camote. Una preparación fresca y con equilibrio de cítricos y picantes.
2: Atrévete a probar esta combinación gastronómica. Para esta receta necesitaremos los siguientes ingredientes: 500 gramos de camarón mediano o grande, sal, pimienta blanca molida, 120 mililitros de pulpa de maracuyá fresca, 180 mililitros de jugo de limón, un limón amarillo, jugo y ralladura, un pepino pelado, un chile serrano, un chile habanero pequeño, medio manojo de cilantro, 40 mililitros de aceite de oliva, una cucharadita de miel y una cucharadita de salsa de soya.
1: Para la parte dulce del platillo, el puré de camote, ocuparemos 280 gramos de camote naranja, 2 cucharadas de mantequilla sin sal, 2 cucharadas de crema para batir, una cucharadita de miel de abeja, sal, pimienta negra molida, una pizca de canela en polvo, una cucharadita de aceite de oliva, 2 cucharadas de nuez, 2 cucharadas de queso de cabra.
2: Y para el emplatado necesitamos una taza de cebolla morada fileteada, una taza de pepino en láminas finas, un cuarto de mango petacón en cubos pequeños, medio manojo de cilantro criollo, 2 cucharadas de ajonjolí negro tostado, semillas de maracuyá y tostadas horneadas.
1: Ya con nuestros ingredientes listos, empezaremos con la preparación del aguachile. Comenzamos limpiando y abriendo los camarones con un cuchillo pequeño en corte mariposa para retirar la víscera. Una vez limpios, los colocamos en un bowl y les espolvoreamos sal y pimienta blanca. Después, los refrigeramos. Mientras tanto, licuamos la pulpa de maracuyá fresca, el jugo de los limones y la ralladura, el pepino pelado, el chile serrano y el habanero, el cilantro, el aceite de oliva, la miel, la salsa de soya y salpimentamos al gusto. Colamos la mezcla parcialmente para conservar un poco de textura. Luego, la agregamos al bowl de los camarones. Revolvemos y los dejamos de 5 a 7 minutos.
2: Para la preparación del puré de camote, comenzamos lavando y secando los camotes. Los llevamos al horno enteros con aceite y sal a 180 grados Celsius durante 50 o 60 minutos. El camote debe quedarnos muy suave para poderle retirar la cáscara sin dificultad. Lo machacamos y lo colocamos en un recipiente para reservarlo. A fuego bajo, en una olla, agregamos mantequilla y la crema para batir. Apagamos la mezcla antes de que hierva. Integramos esta mezcla al camote machacado con movimientos de abajo hacia arriba. Luego incorporamos la canela, la miel, el queso de cabra, la nuez y salpimentamos al gusto. Antes de servir es muy importante integrar a nuestro aguachile, el pepino, el mango y la cebolla.
1: Ahora sí, ya que tenemos ambas preparaciones listas, vamos al emplatado. En una tostada horneada, colocamos el puré de camote y el aguachile.
2: Terminamos con semillas de maracuyá, el cilantro, un poco de aceite de oliva y espolvoreamos el ajonjolí.
1: Ya tenemos listo nuestro aguachile de camarón. No olviden que el platillo Sabio Profeco es fácil de preparar, tiene buen sabor, aporta un balance nutricional y rinde para varias porciones.
2: En este caso, esta preparación tiene un costo de 290 pesos y 94 centavos y está pensada para 6 porciones. Anímense a prepararlo y cuéntenos en nuestras redes sociales cómo les quedó.
0: Lista del consumidor.
1: En la familia hay temas que pocas veces nos atrevemos a tocar, pero es importante y útil hablar de ello. Uno de esos temas es ¿qué pasa con la paternidad y las finanzas tras una separación? Ya que reajustar las cuentas es clave para la tranquilidad familiar.
2: Y junio, mes en que se celebra la figura paterna, representa una oportunidad para reflexionar cómo ha ido transformándose este rol. Durante una separación de pareja se requiere reorganizar las finanzas para seguir cumpliendo con las responsabilidades y mantener el equilibrio personal.
1: Además, hay que tener en cuenta que este es un tema del presente, debido a que los cambios en la estructura familiar son cada vez más frecuentes. De acuerdo con el Instituto Nacional de Estadística y Geografía, en 2024 se registraron 161.932 divorcios en México, lo que equivale aproximadamente a 33 divorcios por cada 100 matrimonios.
2: Sin duda, este contexto refleja que las separaciones forman parte de la realidad actual y que cuando ocurre, no solo implica una transformación emocional. Pasar de un sistema compartido a uno individual exige una administración consciente, ordenada y sobre todo alineada con la situación presente.
1: En otras palabras, se necesita mantener un equilibrio financiero que implica cubrir responsabilidades compartidas como el sustento de hijas e hijos mientras se solventan los gastos propios. Es común enfrentar pagos como renta, servicios individuales, traslados o el equipamiento de un nuevo hogar.
2: Muchas veces esto ocurre con el mismo nivel de ingresos o incluso uno menor, lo que hace indispensable replantear la administración del dinero para que la nueva realidad no genere desgaste o desequilibrios. Para que puedas organizar tus finanzas de la mejor manera en esta nueva etapa, aquí te dejamos cuatro claves fundamentales. Toma nota.
1: Clave número uno, redefinir el punto de partida. Antes de decidir, es fundamental tener claridad sobre la situación actual, ingresos, deudas y gastos. Este diagnóstico permite construir un presupuesto realista.
2: Clave número dos, priorizar con visión integral. Las obligaciones legales, como la pensión alimenticia, son pilares del presupuesto, pero deben analizarse junto con los gastos básicos personales y el ahorro. El objetivo es cumplir con los compromisos sin comprometer tus finanzas.
1: Clave número tres, ajustar el estilo de vida. Intentar mantener el mismo nivel de gasto que se tenía antes de la separación quizá no sea posible. Adaptarse al ingreso disponible es clave para evitar presiones innecesarias.
2: Clave número cuatro, organizar los pagos periódicos. Contar con un calendario de pagos y ubicar fechas clave permite tener mayor control. Esta práctica evita recargos y reduce el estrés financiero.
1: Todas estas claves, junto con tu interés por gestionar tus finanzas tras la separación, te permitirán sanar tu relación con el dinero. Porque en esta etapa, la prevención no solo trata de evitar problemas, sino también de establecer las bases de una estabilidad futura.
2: También puedes seguir estas otras recomendaciones. Formaliza acuerdos para tener claridad y certeza jurídica. Crea un fondo de emergencia para respaldar imprevistos.
1: Evalúa seguros que protejan tu patrimonio y capacidad de generar ingresos. Revisa periódicamente tu situación financiera para realizar ajustes oportunos.
2: Una nueva etapa familiar merece un nuevo plan financiero. En la revista del consumidor de junio, te llevamos de la mano para que logres esa tranquilidad que tu familia necesita.
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1: Las historias son de Neta y esta es una historia que te decía impactante porque pues hemos pasado infinidad de historias que nos han mandado de muchos temas que pues de infidelidad y de muchas cosas, ¿no? Hasta de trabajo y demás. Pero esta historia que nos comparte esta pues joven mujer, dice, me la mandó en la noche, pero ahorita la estoy viendo aquí en la mañana y es porque la leo tal cual. Buenas noches, muchachos. Por favor, quisiera que pasen mi historia. Hace un mes murió mi abuelita materna. Un dolor muy fuerte para mí, que estaba tan apegada a ella. He de decir que mi papá falleció hace 4 años cuando estaba la pandemia. En el funeral de mi abuela, se me acercó una chica como de mi edad, yo creo que como unos 24 años, iba junto con un joven. Me dieron el pésame y yo agradecí. En ese momento no sabía quiénes eran. Ya después en la casa de mi abuela, llegaron y los vi tan afligidos llorando que me acerqué a preguntar ¿cómo conocían a mi abuelita? Y me dijeron que eran sus nietos. ¡Ay! Yo no los conocía. Y les pregunté que de quién eran hijos. Y pues resulta que ellos son hijos de mi papá. ¡Oh, qué la calle! Eso me cayó como un balde de agua fría. ¿Cómo que mi papá tenía hijos fuera del matrimonio? No supe ni cómo reaccionar. Me quedé impactada. Le dije a mi mamá que esos jóvenes eran hijos de mi papá y ella tampoco sabía. La que sí sabía era mi abuela. Ella nunca nos dijo nada. O sea, mi abuela le estuvo tapando eso a mi papá. Me sentí traicionada por mi padre y por mi abuela. No sé qué pensar. No sé, traigo como que un coraje guardado, no sé qué pensar. Pienso que tal vez mi abuela y mi padre no quisieron hacernos daño y por eso nunca lo revelaron. Sabrá Dios. Y me dice la chica, mi media hermana, que le gustaría conocernos a todos, tener un acercamiento con la familia. Yo, la verdad, no me interesa conocerlos. ¿Cómo para qué? Yo amo a mi madre y ella merece mi respeto. ¿Cómo me voy a ver a andar de amiga con mi media hermana y mi madre, que fue víctima de la traición de mi padre? Ella ahorita está igual que yo, haciéndose 1000 preguntas. ¿Cuándo los veía mi padre a ellos? ¿Cómo es que los visitaba? ¿Qué días? Mi abuela y mi padre se me cayeron del pedestal donde yo los tenía. Mi madre no se quiere mortificar y me dice que ya están con Dios y que sea Él quien los juzgue. Yo no le quiero mover, pero también me siento mal por ellos. Ellos no pidieron nacer, no tienen la culpa de nada, y no sé si estoy actuando bien o mal por lo que ha pasado. Me siento mal por todo. Necesito sus consejos y el de la licenciada. Gracias, Pollito y Juan José.
2: Válgame la Virgen Santa, hombre.
1: Por los clavos de Cristo
2: y las chanclitas del niñito Jesús, hombre.
1: Pues así las cosas,
2: Pues aquel vato, el vivo al gozo y el muerto al pozo, gordo, como dicen, ya pasó. ¿Por qué guardar rencor? ¿Por qué tener odio? ¿Por qué ser así? Pero pues es que ella sí lo siente, ¿verdad?
1: Dice, pues es que ella le duele a su mamá, gordo. O sea, pues ahora sí que siente como que el papá le dio la cara a su mamá. Y el papá se siente como si me siento traicionada por mi padre y por mi abuela.
2: De manera
1: un coraje guardado.
2: Ay, ay, ay. Dice, buenos días. No, gracias.
1: Dice Vicky, no agarres broncas que no son tuyas. Si quieres conocer a tus hermanos de volada, no vas a traicionar a nadie. Pero si quieres vivir amargada y frustrada, entonces desconoce la familia de tu papá y vive tu vida y ya.
2: H.H. Adelante.
3: La radio de Neta es la Z, Juanjo y Pollito, la Melilla saluda. Aquí mi humilde opinión para esta chica es de que nadie pedimos nacer y nadie tiene la culpa nomás que el papá y la mamá de ellos. Y pues aquí la abuelita por ser solapadora del papá. Pero es como dice tu mamá, ya Dios los está juzgando y todo. Yo diría que te des una oportunidad de conocer a tus medios hermanos, porque no sabemos qué tanto se puedan necesitar unos a otros. Y al final de cuenta, pues, hay que venimos a amarnos unos a otros y no buscar culpables ni mucho menos. Si tienes la oportunidad, pues conócelos. No, tu mamá no va a ser traicionada por ti ni mucho menos. Simplemente, pues, tiene que entender la situación. Pues sí, busquen ayuda. Ánimo, amor propio, la Melilla saluda.
1: Dice esta persona, no pierdas tu tiempo en guardar rencor, de igual manera no ganas nada, ya no están ellos en este mundo, no hay mucho que hacer, quédate con lo bueno que viviste con ellos, con tu papá y tu abuelita, disfruta cada día la vida que Dios te brinda y deja que fluya todo y sé feliz con lo que tienes ahora. Ánimo.
4: La radio de Neta es la Z, ¿no, mija? Pues conózcalos, son sus hermanos, son sus medios hermanos. Su papá y su abuelita estuvieran felices en el cielo. Conózcalos.
5: Buenos días, Pollito y Juan José. La radio de Neta es la Z. Por hablarle a su media hermana o a sus medios hermanos, no le va a faltar el respeto a la mamá. Pero tampoco, pues, nadie la puede obligar a que les hable, Pollito, eso se nace. Si no le nace, pues que no les hable. Pero no le va a faltar al respeto a la mamá por hablarles. Y eso que tiene que ver, Fueguito. Ya me estoy enojando. ¡Au! Ya mejor, ya.
2: Gracias, adelante.
6: La radio Veneta la acepta, Fueguito y Juan José. Pues yo opino que debe tratar a sus hermanos, porque ellos no tienen la culpa de nada. Y pues ya lo que pasó, pasó. El papá y la abuelita sabrán lo que pasó. Ellos deben de convivir, porque son medios hermanos.
2: Gracias. Adelante, escuchamos el comentario de la gente que se reporta esta mañana.
7: Buenos días, la radio de Neta la Z. Buenos días, hijos del niño Fidencio. Oiga, no, pues sí, sí está gruesa la situación, ¿no? Está gruesa. Pues yo le aconsejaría a esta chiquilla, pues para lo que yo miro es que, pues es niña y es hija única, ¿no? No escuché ahí en la historia que tenga hermanos por parte del matrimonio. Entonces, pues fuera el rencor, hombre, como le dice la mamá, ya que los juzgue Dios, por algo no supieron, por algo no supieron. Entonces, pues que se arrime con sus carnales, hombre. Ya sabe que tiene ahí carnales, que no está sola, que no está sola.
2: Al rato lo puede necesitar.
1: Lo que yo entiendo es que estos chicos, los medios hermanos, ellos sí sabían toda la historia, gordo. Pero por respeto nunca se acercaron a ella, ¿verdad? Sino ahora que fue el funeral. Comenta por acá Alex Torres, dice, ellos no tienen la culpa, son inocentes, así como tú. Aquí la culpa la tiene tu papá y la otra, la alcahueta de tu abuela. Como siempre, alcahueteando sus tesoros.
2: En paz descanse. Sí. Adelante.
8: Y la radio de Neta es la Zeta, chiquillas. Ay, chiquilla de la historia, no te estreses, relájate, desintoxícate. Es esa historia de otro costal, o sea, relájate. O sea, si no quieres, no, como dijo aquel. Si no quieres, no. Si no quieres, no. Hotcakes y la malilla, eres una loquilla, María. ¡Chau, chau!
2: Ok. Adelante, la gente sigue enviando y está mucha gente comentando,
9: La radio de Neta es la Z. Yo mi consejo es que se acerque a sus hermanos. Porque ellos no tienen la culpa, digo yo. Yo, por ejemplo, sí tengo una hermana y me la llevo chido con ella.
1: Ay, amor. Es que uno lo puede ver así, ¿verdad? Como que ganó dos hermanos, qué padre.
2: Qué bonito.
1: Pero, y como dice ella, pues su mamá, ¿verdad? Desde ellas siente que su papá traicionó a su mamá.
2: Adelante, por favor.
10: Buenos días, Juanjo, Nico y Nadie Escuches.
11: Mira, mi punto de vista es que pues debería conocer a sus medios hermanos para que ella salga todas las dudas que tiene, para que no se quede, pues ahora sí, como se dice comúnmente, amargada y con el derecho de la duda. A mi beneficio la duda, pues que platique, que los conozca y que chance a lo mejor se anden llevando bien y puedan convivir. Y pues bien o mal vienen siendo su sangre por parte de padre. Bueno, ese es mi medio consejo, ella.
2: Gracias, adelante.
12: La radio Neta la Z, mi pobre, mi Juanjo, buenos días. Oiga, no, yo también está difícil, si no quieres saludarlos, ¿por qué no los saludes, que no los conozcas? Si no quiere convivir con ellos, que no conviva. Pero yo tengo una media hermana, yo nunca la conozco y no tengo ganas, la verdad no tengo ganas, pues tengo 7 hermanos, pues no me faltó ni uno. Así que los que estamos y los que somos, somos. Saludotes y pues también perdónenme, pues uno de joven hizo y deshizo. Ahí déjenlos allá, que mi padre los juzgue a ellos, pero aquí por lo pronto, si no quiere conocerlos, no los conozca.
2: Tú no tienes medios hermanos, pollito.
1: Que yo sepa, no, gordo. Pero pues si los conociera, pues bueno, si los tuviera.
2: ¿Y tú qué querías? ¿O sea, véngase o adiós?
1: Pues no sé. Quizás no sé, ¿verdad? No.
2: Es una sensación que a lo mejor no se pueda sentir. ¿Quién sabe cómo estará el asunto, verdad? Qué raro. Adelante.
13: La radio de Neta es la Z. No, que se acerque. No fue su culpa. Tiene derecho a conocerlos. Qué rollo con la malilla y con la mariposilla. No, bien locas. Habla.
2: Hola. Bueno, vamos a terminar ya porque hay muchísimos consejos.
14: Échale, Juanjo, y pollito. La radio de Zeta es la Neta. Mi consejo es que a mi familia le pasó lo mismo. Fallece mi abuelo y aparece un hijo.
2: Gracias, adelante.
14: Un hijo ahí. Pues conocí a toda mi jefe, a todos sus hermanos, ¿verdad? Pero se la llevan chida ahorita. Se la llevan suave. Igual, a lo mejor Dios se la está mandando para que no esté sola.
13: Nunca la conozco y no
14: tengo. De mi punto de vista, que los conozca, hombre.
2: Bueno, pues ahí está. ¿Qué dice la licenciada María Elena Agiz, nuestra terapeuta familiar, psicóloga de cabecera, que obviamente siempre tiene el consejo desde el punto de vista psicológico, de las historias que nos cuentan, de las historias que nos mandan?
15: Buenos días, Juanjo, Nico y Radio Escuchas.
1: Licenciada, buenos días.
15: Oye, estaba viendo que 300 pesos, pollito.
1: Sí.
15: La preventa del evento de la maquinaria, 300 varos.
1: Para celebrar los 14 años del show de Pollito Juan José, hay una preventa de 500 boletos, licenciada, en 300 pesos. Y los pueden conseguir en Sound Segundo Moletón, así que apúrele, porque 300 pesos está bastante accesible.
15: ¿En dólar cuánto es, Nico?
1: Pues como unos 13 dolarillos, yo creo, licenciada.
15: ¿13 dólares?
1: Sí.
15: La pizcajita, Nico.
1: Como media hora de trabajo, licenciada.
15: Y luego que ya metieron otro grupo, Nico.
1: Ya.
15: A la fuerza de Chihuahua.
1: Sí, así es.
2: Va a estar suave, licenciada. Para que la gente aproveche, la maquinaria norteña, la fuerza de Chihuahua, Paralelo Norte y los cadetes de Linares. Será una gran fiesta para festejar nuestros primeros 14 años al aire. Déjese caer, licenciada. Lo ideal es que no se contamine por sentimientos negativos de cosas que pasaron y que son pasado. Perdone a su padre y a su abuela, ellos ya no están. Y no guarde un coraje con rencor. Y como usted dijo, ellos no pidieron nacer y no tienen nada de malo que se relacione con sus hermanos. Ahí conocerá a otra cara de la vida de su papá, lo cual tampoco puede juzgar, ya que a usted nunca le faltó papá. Él estuvo siempre con usted y con su mamá, pero realmente no conoce la relación de sus padres y no traicionaría a su mamá, puesto que no le está diciendo mamá a la otra. Es una relación nada más, solo con sus hermanos. Evite sentimientos negativos y no se complique la vida. Sea feliz. Esto es muy común en los funerales. Aquí urge terapia de pareja para superar lo que pasó. Venga a terapia.

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0: están dos borrachitos en un restaurante comiendo frijoles, güey. Ya, ya lo, yo lo saqué de la dieta.
1: Y un compadre le dice al otro: oiga, compadre, creo que me cayeron mal los frijoles, güey. Y el otro le dice: pues ya no les hables, güey.

0: circo traes, camarada? 100% Mexican boy, ¿para qué tanto circo? ¿Quieres más o le guiso un huevo?
1: ¡Ja! Uno y la una.

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1: Y no se confundan, estos son los corruptos, oiga.

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Oye, pues ahí sabes que era un señor bien tacaño, pero bien tacaño así. Codo, como él solo, y tacaño. Pues este señor tacaño ya estaba en su leche de, en su lecho de muerte. Y nos dice, así agonizando, María, María, ¿estás aquí? Sí, cariño, aquí estoy. Matías, ¿estás aquí? Sí, padre, aquí estoy. Y si aquí están todos, ¿por qué demonios dejan la luz prendida? Ahí en la cocina, cabrón.

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3: Dice, es que les gusta el fútbol, dice, oye, ¿qué es Messi en 45 días? Ah, dijo, pues, Messi y medio.

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0: miren, plebe, no hay que dar sinvergüenza, pero sí hay que decidir lo legal.
1: Una en el día y la otra en la noche.
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4: Rin, rin.
5: Bueno, ¿por qué no contestabas? Dice, ah, perdón, es que estaba dormido. Oye, pero pues no me hablas desde hace un año. Es que duermo un chorro.

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1: ¿Qué cosas? Oye, pues ahí estás. Estaba Pepito en el patio de su casa y le dice a su mamá: Pepito, mijo, ven, ve a la tienda y tráeme un pegamento. Y le contesta a Pepito: No voy. Y la madre le dice: Entonces, si no vas, te pego. ¿Y cómo me vas a pegar si no tienes pegamento, mamá?

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0: En la Z103.5, la radio neta, ¿qué tal? Muy buenos días, gente bonita, ¿cómo están? ¿Cómo siguen? ¿Cómo andan por allá afuera? Gracias, en esta mañana son las 6:10 en este día martes 16 de junio de este año 2026. Para todos ustedes que ya están ahorita trabajando, un saludo a la gente que se está levantando apenas, los que están en los puentes o los que van manejando, pues manejando con precaución y llegamos, ¿sale? De aquí hasta la 1 de la tarde, acompáñenos, alegría, diversión, entretenimiento, música y demás. Ya se la saben, son 7 horas del show de Pollito y Juan José en este martes de 2x1, 2x1, para que pues estemos disfrutando de 2 éxitos de tu artista favorito. Del que, pues de los que lo vayan pidiendo también, ¿eh? Ahí a través del Z WhatsApp en el 656-857-7950, y puedes solicitar lo que ustedes deseen escuchar, ¿sale? Ahí nos pueden mandar. Y saludos igual a nuestros reporteros, la gente que ahorita va a la chama, que se anda moviendo por la ciudad. ¿Ven alguna situación, algo que dices tú, oye, esto merece que lo, pues que trascienda, verdad, es noticia? Pues de volada aquí nosotros le damos el espacio, nos mandas el Z WhatsApp y a ver qué es lo que está sucediendo en las calles y aquí no nos puedes informar, ¿sale? Vamos a comenzar como siempre con la bonita y gustada reflexión. Yo soy Nicolás Díaz Moreno, el Pollito, junto con Juan José Luna, le damos de aquí hasta la 1. Así comenzamos y llegamos.
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2: Esposa mía, nunca me cansaré de agradecer a Dios por haberme hecho coincidir en todo contigo. A ti te hizo mujer y a mi hombre lo suficientemente distintos como para complementarnos. En el infinito del universo y en la eternidad de los tiempos, nos trajo al mundo en el momento preciso y el lugar exacto para que nuestras vidas se desarrollen una cerca de la otra y alguna vez nos encontremos. Estoy seguro que el Creador tenía planes para nosotros, porque pudo hacernos nacer en países distantes o en siglos diferentes y jamás nos hubiéramos conocido. Todo indica que nuestro destino estaba escrito. Siendo adolescentes, en una ciudad tan grande como la nuestra y en medio de tanta gente, un día nos cruzamos en el camino. Desde entonces pasaron muchas cosas, alegres y tristes, pero jamás se separaron nuestras vidas. Pudimos conocernos y permanecer indiferentes, ser buenos amigos o quedar como hermanos, como sucede a veces. Pero Dios nos hizo a cada uno justo como le gusta al otro. Por eso nos enamoramos. Él sembró el mismo amor en los dos, y para que crezca y maduren ambos de la misma manera, nos puso corazones gemelos. ¿Cómo no agradecerle que te haya escogido para mi compañera en este paso por la vida? Y que yo, sin mérito alguno, haya sido premiado con tan hermosa familia. Hoy, en la plenitud de nuestras vidas, viendo sonreír a nuestros hijos alrededor de la mesa, me asusta pensar qué hubiera sido de mí si una sola de estas coincidencias no se hubiera dado. Estoy seguro, mi amor, que Dios lo hizo por algo. Tanta coincidencia no puede ser en vano.
1: Catorce.

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1: 621.
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2: Muy buenos días, gente bonita, son las 6 de la mañana, ya escucharon 6:21 en este momento, la temperatura marcando 22 grados centígrados, tenemos una temperatura de 72 en la escala Fahrenheit, entonces una mañana que está agradable a este momento. Ya se siente el calorcito, la velocidad del viento es de 8 kilómetros por hora. Y ¿qué nos espera para hoy? Que estamos ya martes 16 de junio de este año 2026. Bueno, tendremos un día con una temperatura máxima, bueno, antes que nada, cielo mayormente despejado. La máxima llegando a 38 grados centígrados. La velocidad del viento será de 12 kilómetros por hora. Entonces se ve ahorita mayormente despejado, y por la noche para amanecer ya mañana miércoles también igualmente todo despejado. La salida del sol fue a las 6 de la mañana, la puesta será a las 8 de la noche con 12 minutos. Mañana miércoles la máxima llegando a los 39 grados centígrados. Mañana esperamos una temperatura máxima de 102 en escala Fahrenheit. Para el día jueves la máxima llegando a los 37 grados centígrados, parcialmente nublado. El día jueves 99 en la escala Fahrenheit. Lo mismo que para el viernes. El sábado va a ser calor, soleado, el sabadito. Para que lo sepan, ¿tienen ustedes algún evento? El sábado tendremos la temperatura máxima de 39 grados centígrados, 102 en la escala Fahrenheit. Lo mismo que para el domingo. La próxima semana, el lunes, arrancamos. Fíjate nada más, arrancamos semana, la próxima semana, el lunes ya. La máxima llegando a los 40 grados centígrados. Regresa el calor de vuelta aquí a la frontera, para que lo sepan, ¿eh? Entonces viene esta semana, usted puede decir que ya estará calurosa, pero ya la semana que entra, pues viene con más calor. Para ustedes que les gusta, que son team calor, ahora sí, gócenlo, disfrútenlo. En fin, vámonos rápidamente pues a los horóscopos en la Z.
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2: Y comenzamos con el signo de Aries. Cuando se pierde hay que reconocerlo. El optimista no finge que la realidad no lo es o no es lo que es. Actuar de esa manera no conduce a nada bueno, ¿eh? Es mejor hacer inventario de las pérdidas y encontrar la manera de subsanarlas. Un fracaso nunca es decisivo en la medida que aprendamos de ello, ¿ok? Guarda tu corazón a quien merece estar allí. Solamente para Aries, el número de la suerte 10, color naranja. Mejor pareja es una persona de cáncer.
4: Son las 6 de la mañana con 24 minutos. Vamos ahora con Tauro. Si está con problemas, debe abandonar todas las ideas pesimistas. Recuerde que en otras oportunidades pudo superar obstáculos peores y saldrá beneficiado, Tauro, ¿eh? Aguas. Número de la suerte 4, mejor pareja Acuario. El color que les va bien hoy es el color verde limón.
2: Para quienes son Géminis, es necesario que tenga una mayor disciplina en cuanto a tus gastos, pues estás perdido en ese sentido. El dinero se te va entre las manos como la arena y lo gastas como si no supieras que ya no va a regresar. Es tiempo de un mayor rigor en ese aspecto, o podrías lamentarlo en un futuro cercano. No dejes que las alarmas suenen al primer aviso. Actúa. Para nuestros amigos de Géminis, su número de la suerte es el 14. Color que les va chido es el color rojo, pasión. Mejor pareja es una persona de Escorpión.
4: 6 de la mañana, 24, Cáncer. Ponga mucha atención, por favor. Será una jornada excesiva de preocupaciones y responsabilidades. Trate de confrontar de un tema, sobre todo del que esté usted en pleno conocimiento, y así logrará obtener muy buenos resultados en lo que usted haga siempre. Mi querido Cáncer, número de la suerte para ustedes es el 90. Mejor pareja es Sagitario. El color que les va bien el día de hoy es el color azul marino.
2: Para quienes son Leo, bueno, la persona que te atrae insiste en jugar este inicio de relación como un juego de poder. Ahora manda, ahora date la oportunidad de hacerlo y después te quita ese poder. Además, la voz de mando es tuya y es mejor que la hagas valer, pues hay cierto relajamiento en el equipo y en los procesos, y eso está jugando en contra del cumplimiento de los objetivos. Esas habladurías son solo chismorreos, la verdad, te hablará por otras bocas. Número de la suerte, 20. Color es el color azul. Azul marino. Mejor pareja es una persona de Tauro.
4: Virgo, no permita que sus curiosidades inoportunas lo detengan en su avance, no renuncie y siga adelante con todos los proyectos que se propuso desde hace tiempo. Virgo, número de la suerte para ustedes, es el 22. Mejor pareja es una persona del signo del Leo. El color que le va bien a Virgo hoy es el color café oscuro.
2: Para Libra, dice que que el dinero llama al dinero. Y en ese sentido, pues tiene la razón. Este es un día para plantearse invertir en tu negocio, en aportar recursos para que se expanda y sea más sólido. Siempre has tenido miedo de este tipo de movimientos, pero es algo que ya no puede aplazar. De otra manera, la competencia puede dejarte atrás. Debes hacerte responsable por aquello que te toca, aquello que no está bajo tu cuidado. Tu control no debe causarte culpabilidad. Número de la suerte para nuestros amigos de Libra es el 39. Color negro, te sienta muy bien. Mejor pareja es una persona de Leo.
4: Fíjese nada más, son las 6:26. Ahora vamos con el signo de Escorpión.
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4: Durante esta jornada se sentirá un poco confundido, Nicolás, pon atención. No sabrá cómo manejar una situación en la que tendrá que elegir entre dos caminos diferentes. ¡Sas! Escorpión, nuestro número de la suerte hoy es el fantástico 10. Mejor pareja es una persona del signo de Cáncer. Fíjese nada más, mejor pareja de Cáncer. El color que nos va bien hoy es el azul mezclilla.
6: Para los Sagitarios.
2: Ahora te decía, Sagitario, te van a hacer un encargo que parece no tener importancia, pero que va a significar más y mejor trabajo en el mediano plazo. Es por ahí importante que lo hagas con toda la pasión de lo que eres capaz, dando en todos los sentidos tu 100%. Los frutos que va a dejarte son muchos y muy fuertes. Se aprende a decir que no. También número de la suerte es el 05. Color es el dorado. Mejor pareja es una persona del signo de Libra.
4: Capricornio, se acerca una etapa donde podrá generar una transformación total en su vida. Recuerde que los cambios siempre nos conducen a un nuevo aprendizaje. Capricornio, número de la suerte para ellos, 23. Mejor pareja es Aries, el color que le va bien a Capri. El día de hoy es el color vino.
2: Para, bueno, ya son las 6:28 minutos para los que son acuarios, 6:28. No hay que esperar peras del olmo ni imposibles de personas que no están comprometidas con tu proyecto. Es un buen día para renovarse y para cambiar de asociados y de compañeros. No se trata de irte o de echarlo, sino de solo prestar tu confianza en aquellos que se muestren dignos de ella. No hay necesidad de que le recuerdes a una persona que ya no piensa en ti, que piensas en ella. Hay que seguir adelante. Número de la suerte, 11. Color que le va muy bien es el color gris. Clásico, plata. Mejor pareja es una persona de Tauro.
4: 6:29 de la mañana, finalizamos ya los horóscopos con el signo de Piscis. Fíjese nada más, seguramente se sentirá relajado, ya que se ha librado de viejas ataduras y dependencias que lo limitaban para tomar una propia determinación. Fíjese, Piscis, número de la suerte para ustedes es el 19. Mejor pareja es Tauro. El color que les va bien hoy es el color naranja. Señoras y señores, estos fueron los horóscopos en la Z.
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8: 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Son las 6:29.

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por uno. 16 y las 7. Ya regresamos con el resumen de las noticetas. ¿Qué ha pasado en el mundo?

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2: ¿Qué está pasando en el mundo cuando faltan 9 para que marquen las 7? La información que informa. Bueno, ataques rusos incendian monasterio histórico en Ucrania y deja 11 muertos. Zelensky aseveró que Rusia atacó deliberadamente con 2 drones la zona de la catedral y calificó el ataque como uno de los crímenes más graves de Rusia contra la cultura cristiana. Viene la fotografía, ¿verdad? Sí, haz de cuenta cómo está. Pues una iglesia ardiendo y es de loca. Más histórico que ellos tienen sagrado. Bueno, también Trump afirma que los buques empiezan a salir del estrecho de Hormuz. El vicepresidente de Estados Unidos, J.D. Vance, dijo que su país espera que el estrecho de Hormuz vuelva a abrirse al tráfico marítimo sin peajes por parte de Irán, y por otra parte también haremos todo lo posible para que no haya peaje en el estrecho de Hormuz, así lo aseguró Macron, presidente de Francia. Tras el acuerdo de paz entre Estados Unidos e Irán, la agencia iraní Fars reportó que Teherán incluyó a última hora una cláusula relativa al pago del peaje. Y ya para concluir también, bueno, Donald Trump frente a sus pares del G7 en Francia, tras lograr un acuerdo con Irán, este paso crucial para el comercio mundial de hidrocarburos protagonizará el inicio de los 3 días de cumbre, aunque se espera otros temas como los últimos ataques rusos en Ucrania y las tierras raras en China.
1: En información del país, multan a Bienestar al banco. Ban Bienestar por fallas en controles. La Comisión Nacional Bancaria y de Valores impuso al Banco del Bienestar 5 multas por 4.1 millones de pesos tras detectar fallas en controles operativos. También en información que tiene que ver con el país, cosas interesantes y dónde estamos parados en este momento, y así amanecemos. Ha transferido a Estados Unidos 313 criminales a México, dice Johnson. Juntos estamos llevando a los criminales ante la justicia y haciendo de nuestras naciones pues algo positivo. En otra información también esta mañana, rechaza Villegas investigación de la Fiscalía General de la República en su contra. Dijo, yo no tengo ni una sola notificación de nada de que me estén investigando. Es más, que vengan a investiguen. No tienen nada que temer, dijo ante medios el mandatario. Efectivamente, Esteban Villegas, gobernador priista de Durango, negó que lo hayan citado a declarar o que exista alguna investigación en su contra.
2: ¿Qué está pasando en el estado? Bueno, en la primera plana de el diario, la nota principal es que recortan participaciones, gobierno de la muerte. Desde mayo, todos los estados estamos en rojo con reducción cada vez mayor de recursos, dice la mandataria. Este gobierno de la muerte está reduciendo cada vez más las aportaciones y participaciones a los estados, así lo afirmó la gobernadora María Eugenia Campos Galván al referirse a la federación, a la que acusó de abandonar áreas estratégicas como salud, seguridad e infraestructura. Bajo la percepción de inseguridad en Chihuahua, sube a Juárez también. ¿Qué más está sucediendo? Que bueno, quieren descarrilarnos en el Congreso. Ayer se compareció el presidente de Juárez. Chocan morenistas por comparecencia del alcalde de Juárez. Lo acusa PAN de desfalco de 105 millones de pesos. También en otra información que tiene que ver con el estado. Congelan inversiones, incertidumbre por el T-MEC. Creación de empleos también se ha visto afectada por el proceso de análisis, asegura el Consejo Coordinador Empresarial.
1: En la frontera, en colonias como la Juanita Luna, abundan viviendas hechas de madera o pallets, como se le conocen, pero sin conexiones de agua, luz o internet. Aquí está precisamente esta nota de Sandra Rodríguez de El Diario. En este asentamiento abundan las construcciones a partir de tarimas de madera o pallets. Decenas de cruces también de madera se prolongan a manera de postes para elevar el enredado de cables que de forma irregular conducen a la energía eléctrica. También, solo para perros con papeles en regla pueden entrar a Estados Unidos, pollito, ahora sí, hasta los perros, fíjese nada más.
2: Pues siempre ha sido así.
1: Pues sí, ¿verdad?
2: Lleva la cartilla de vacunación.
1: Pero mucha gente no sabe, gordo.
2: Válgame Dios.
1: Imagínate, de acuerdo con la información oficial de los Centros para el Control y la Prevención de Enfermedades y los Servicios Veterinarios de Inspección de los United States, si un perro proviene de un país como México, en donde existe la larva del gusano barrenador, solo podrá ingresar al país con un certificado oficial firmado por un veterinario oficial, haciendo referencia a lo del gusano barrenador, ¿verdad?
2: Sí.
1: Pues si usted dice no, pero ahora con esta nueva indicación.
2: Yo no sabía que había perritos que tuvieran gusano barrenador.
1: Pues por si.
2: Pero pues el otro día, fíjate, sí, a lo que voy es que.
1: Esto previene, Nico.
2: No, a lo que voy es que la semana pasada, antepasada, salió que una persona, un humano, ya tenía, lo han detectado aquí en nuestro país con el gusano barrenador.
1: Ay, medio pues,
2: ha estado como que cambiando pues de. De portadores.
1: Ahí está la información.
2: Oye, ahorita que hablas de perros, déjate, se me pasó darte esa nota. Bueno, pues sí, cayó, detiene a funcionario municipal que ebrio mató un perrito a cuchilladas, esto en Chihuahua.
1: Ah, sí, cierto.
2: La detención derivó de una investigación relacionada con hechos ocurridos durante la madrugada del 14 de junio, donde un canino perdió la vida tras resultar lesionado con un arma blanca. Qué caray, nada más como la mente de la gente. Bueno, vámonos, información que está pasando en El Paso. Hay información, por supuesto, desmanteló la patrulla fronteriza casa escondite de migrantes en El Paso. En el lugar se encontraron 10 personas procedentes de México y 2 más de Guatemala. Ahí están en la fotografía, pues les cayó el ICE. También troma a los 80 años la incómoda realidad del presidente. Hay un reportaje bastante amplio. Donald Trump está empeñado en proyectar una imagen de energía incansable. Se queda despierto hasta la tarde, llamando por teléfono a abogados y legisladores mientras publica hasta 150 veces por noche en su red social. Sus mañanas incluyen llamadas a líderes mundiales sobre la guerra. Muy trabajador Donald Trump, pero mire, ya tiene 80 años. También, ya para terminar, pone ICE en riesgo la salud de paseños. Acusan autoridades locales a la agencia por no informar de brotes de sarampión en Camp Eats, Montana.
1: En los deportes, ¿cuáles son los partidos de hoy? La jornada ha estado intensa en la Copa del Mundo para hoy, martes 16. Son tiempos de Juárez, ¿eh? Es la hora de Ciudad Juárez para usted que tiene chance o le dan chance de ver los partidos. El día de hoy, Francia a la 1 de la tarde va a enfrentar a Senegal. El equipo de Irak estará enfrentando a Noruega a las 4 de la tarde. A las 7 de la tarde, uno de los partidos más esperados porque es el debut del actual campeón del mundo. Sí, Argentina, donde todavía no se sabe y hay dudas si Lionel Messi estará arrancando desde el inicio o entrará de cambio. Muchos lo ven como que estará en la banca al inicio del partido, pero quién sabe, todo puede pasar. Argentina contra Argelia, hoy 7 de la tarde, y anoche a las 10 de la noche, tiempo de Ciudad Juárez, Austria estará enfrentando a Jordania.
2: Oye, mira, en el espectáculo Batalla Colosal, con una producción extraordinaria que llevará al espectador entre mástiles caídos, espadas que chocan y alaridos de dolor, llega el domingo el primer capítulo de la tercera temporada de La Casa del Dragón de Bill. Está súper especial. Además, también tiene Katy Perry y Justin Trau un romántico picnic. También se les vio a Perry al volante de un vehículo eléctrico paseando por la ciudad. Las imágenes, pues esta de romance que ha llamado la atención. Y bueno, entra Anya Taylor-Joy al mundo del Señor de los Anillos. Al parecer, Saren apunta a ser una elfa Sindar en el universo creado por J.R.R. Tolkien. Esto de, ¿te acuerdas de la saga de los Señor de los Anillos? Que estuvo especialota. Bueno, ahí está la información.
1: Si llegas a suceder algo importante, como siempre, se lo daremos a conocer de manera oportuna en la Z.
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1: Son las 7:02 a.m. y como siempre tenemos el tema de Juan Gabriel, esta canción emblemática de El Divo de Juárez. He venido a pedirte perdón, Juan Gabriel.

Cada vez que paso por las calles de Juárez me traen muchos recuerdos de cuando era niño. Me parece ver a las gentes, las cuales recuerdo con mucho cariño. Ha cambiado mucho mi barrio. Poco a poco van habiendo más casas con agua, gas y luz. No quiero que se respire la misma pobreza, la cual me da tristeza desde mi juventud. Las señoras, amigas de mi madre, ¿cuándo voy a olvidarles? Nunca. Son todas un amor. A cada una le digo, a nombre de ella y mío, que las bendiga Dios. Con cariño y respeto yo recuerdo a todos mis maestros, pues de ellos parte soy. Hoy suspiro por todos esos años, recuerdos de momentos que hoy extraño. Gracias por tanto amor. Gracias.

tuve mi primer gran amigo, un lindo viejecito que se llamaba Juan. Por él me puse ese nombre tan bonito, porque ese viejecito me enseñó a trabajar. Juan, Juan, Juan. Mujer fuerte, audaz, capaz, bastante activa y muy constante, tal como era mi escuela. Directora, amiga, profesora y toda una señora. Su nombre, Micaela. A todas aquellas personas que me conocieron y que siempre me dieron cariño y amor, quiero decirles que los recuerdo, que siempre los llevo conmigo por doquiera que yo voy y que nunca los voy a olvidar. 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
1: Efectivamente, señoras y señores, amigas y amigos, niños y niñas, caramelos y bolitas. La pregunta del día en la Z. Ya prácticamente estamos arañando el festejo del Día del Padre. Ya es este próximo domingo, 21 de junio, en donde se celebra al rey del hogar, a papá, ¿verdad? Es el día especial de los padres. Y la pregunta en ese contexto es, ¿cuál es el artista favorito de tu papá? ¿Tu papá tiene un artista que idolatra? ¿Un cantante? ¿Un actor? ¿Una actriz? ¿Una cantante? ¿Quién es el artista favorito de tu papá? Manda tu Z WhatsApp al 656-857-7950. Mándalo ahí en el WhatsApp, Z WhatsApp, 656-857-7950. ¿Cuál es el artista favorito de tu papá? ¿O cuál era en tu caso? ¿Lo pago o no? Pues mi papá tenía varios, y muchos. Yo creo que los Huracanes del Norte. Tenía toda la colección de discos de los Huracanes del Norte. Tenía de los Tigres, los discos de los Cadetes. Era sus artistas favoritos, norteños, la música norteña.
2: Boleritos.
1: Pero yo creo que sí, los Huracanes del Norte.
2: Mi jefito tenía como unos 4
1: discos.
2: Artistas. ¿Sabes? Era Pérez Prado, Rocío Dúrcal, Javier Solís, la Sonora Santanera.
1: Ándale. Era variado, ¿no? Tenía variado.
2: Sí, le gustaban esas.
1: Variado. Bueno, vamos a ver qué dice la gente.
2: Buenos días, le escuchamos. Vamos a empezar.
1: Ahí le ponemos.
2: Hola.
3: Pistear con los Huracanes del Norte, mi hijo. Ya llego yo y ya pues ya sabrá. A pistear los dos con los Huracanes del Norte. ¡Aú!
1: Fíjese nada más, gracias. 656-857-7950. Mándanos tu Z WhatsApp. ¿Cuál es el artista o era el artista favorito de tu padre?
4: Buenos días, Puiti.
2: Buenos días.
4: Los artistas favoritos de mi papá son los Tucanes de Tijuana, los Huracanes del Norte, Carlos y José, Jimmy Miguel. En sí son Cadetes, Invasores, así de sus de antaño. Y crecimos escuchando su música, entonces por ende ya ahora que yo estoy grande también a mí me gustan mucho esos mismos artistas.
1: Puros artistas de cantina, pues.
2: Oye, con el puro gustito.
1: Nomás con los puros nombres ya me puse, ya medio cruda, gordo, ya. Qué fino era su padre. No, sí, mi papá se cuenta. Las mismas canciones.
2: Sí, sí.
5: La reina neta es la Z. El artista favorito de mi papá es Tony Meléndez de Conjunto Primavera. Por eso el domingo, aunque llovió, me fui. ¡Aú! Saludos del Poyuber.
2: Saludos, gracias.
1: Gracias. 656-857-7950.
6: La radio de neta es la Z. Buenos días, leperos.
2: Buen día.
6: Feliz martes. Las canciones de mi papá, la más preferida de todos, Laurita Garza, era de las buenas con las que se...
1: Okay, gracias. El artista, mijo, el artista, en este caso Laurita Garza,
2: es una canción.
1: Los Invasores de Nuevo León, sí. El artista, no la canción favorita, mijo, ya vamos a empezar, hombre, ¿qué te dije ayer?
2: Artistas, grupos.
1: Artista, grupo, mujer... Muchos, tenía un tío, como Paquita la del Barrio, gordo. Vamos. Estaba, o sea, los gustos que tenía para empezar, gordo. O sea, estaba enamorado de Paquita la del Barrio. ¿Cómo estaría el asunto, gordo? Pero tenía toda la colección de discos de Paquita.
2: Se sentía.
1: Dije, váyame, el inútil le pusieron. Era tan fan de Paquita que le decían el inútil a mi tío. Imagínate cómo estará el asunto. Adelante.
2: Bueno, acá está la pregunta en nuestra página de la Z en Facebook. Dice por acá, mi artista y mi papá me heredó ese gusto, era Napoleón.
1: Ándale.
7: La radio de Neta es la Z, Pollito y Juanjo, buenos días. No, pues mi jefe no idolatra a ningún artista.
1: Ah, okay, gracias.
7: ¿A quién idolatra y lo defiende cuando... capa y espada? Al peje lagarto, al mitón.
8: La radio de Neta es la Z. El cantante favorito o los cantantes de mi padre, en paz descanse, eran Marco Antonio Solís y los Beatles. Saludos, buen día.
9: Bien. La radio de Neta es la Z. Laberinto, corridos de caballos.
1: Uy, con una gran colección de corridos de caballos que tiene Laberinto. Muy bien. Mi ex suegro también. No, Laberinto gordo. No, así es de que le da, hace caravanas y mole. Le decías Laberinto y no.
2: Como si llegara el Papa.
1: Y lo bailaba cuando tocaba las cumbias de Laberinto, bailaba así como el señor Carrizales, que estaba platicando.
10: Buen día, Pollito Juanjo.
2: Buen día.
10: La radio Neta La Z. El artista favorito de mi jefe, uno de los artistas favoritos de mi papá, era Rigo Tobar. Todavía sigue siendo, ¿verdad?
2: ¿Cómo no?
10: Rigo Tobar, todavía lo escucha. Enfriega mi jefe, saludos.
1: Gracias, mijo.
2: Todavía tiene sus cassettes. Me dice por acá Sandra Hernández. Dice, mi papá le gustaba mucho la música viejita y recuerdo que de joven, cuando yo escuchaba, dice, él le gustaban los tríos de los Panchos y tenía cancioneros para cantar. Aunque cantaba, pues la cantar no era su fuerte, pero le gustaba mucho eso. Ya cantar sí. Con sentimiento.
1: Adelante.
11: La radio de la Z. Pues el artista, el grupo que le gustaba mucho a mi papá, que en paz descanse, era de los Dandies. Los Dandies le encantaban.
1: Qué bonito.
11: Y como actor le gustaba mucho El Chavo del Ocho, el programa del Chavo del Ocho.
12: Hola chicos, la radio de Neta es la Z. Sí, mi padre cuando vivía, mi padre le gustaba mucho sentarse, ponerse ahí en el silloncito junto al radio y escuchar la hora de Antonio Aguilar. En esa hora que estaba Antonio Aguilar, no le podíamos hablar, no recibía a nadie, o sea, era su momento nada más de escuchar a Antonio Aguilar. Era su artista favorito. Gracias chicos, que tengan bonito día, bendiciones.
2: Gracias. Pues así como hay gente que le gusta el fútbol, gordo, que no le gusta que le interrumpan. Me imagino si el señor.
13: Buenos días, Pollito y Juan José, la radio de Neta La Z.
2: Buen día.
13: A mi papá, en paz descanse, le gustaba mucho Pesado. Y en especial el álbum que sacaron de Pesado en la cantina. Todo el día lo traía puesto. Y hasta la fecha todavía escuchamos esas canciones en la familia y nos acordamos de que eran sus canciones favoritas. Saludos.
2: Cielo azul, cielo nublado.
14: Cielo azul, cielo nublado.
2: Me dice por acá, mira, Sirena, dice, siempre fue Pedro Infante y le gustaba vestirse con él. Dice, así como él, como un zapato, sombrero y ropa bonita.
1: Ándale.
15: Buenos días, la radio de Neta La Z. El artista favorito de mi papá es Javier Solís. Mi papá es Javier Pineda Castañeda. Ándale.
1: ¿Tú sabes cómo le... ¿Tú sabes cómo le decían al hijo de Javier Solís, Pollito?
2: ¿En serio? Dice Miguel Ángel, los artistas eran los Caminantes, los Frontera, Beto Lozano, los Yonix, la Pelusa, Juárez 4, y hasta la fecha lo sigue escuchando. Gracias, Miguel.
1: Que nomás, pura crema.
16: La radio de Neta La Z, buenos días, Pollito, Juan José. Pues mi papá fue mi abuelo, ¿verdad? Fue el quien me crió y yo recuerdo que le gustaban, fascinaban los Dandies, los Panchos, y pues en artistas mujeres, Gloria Trevi, él estaba enamorado de Gloria Trevi, aunque ya estaba viejito, pero a él le gustaba Gloria Trevi. Bonito día.
2: Así está como acá me dice Juana, el artista de mi papá era Mia Khalifa. Mia Khalifa.
1: Dice, el artista favorito de mi papá es el grupo Marrano.
2: Alfredo Tobar dice, Frank Sinatra.
1: Vamos, cara. El grupo Marrano. Sean serios.
17: Buenos días, par de ñez. La radio de Neta es la Z. El cantante favorito, bueno, tiene dos. Vicente Fernández y, pero más, idolatra a Javier Solís, mi papá.
14: Hola chicos, buenos días. Pues el artista que me gustó mucho a mi papá son los Tigres del Norte, y de actores los hermanos Almada. Buenos días chicos, bendiciones, bye.
2: Gracias.
18: Sus chicos nunca se les acaban las balas.
2: Oye, dice Vicky Reyes, dice, pues eran bastante, mi señor padre le gustaban los Panchos, Agustín Lara, los hermanos Martínez Gil, Julio Jaramillo, Esmeralda, Libertad Lamarque, Elenita Vargas, Pedro Vargas.
18: Ah, caray.
2: Gran repertorio.
18: Por elenco.
19: Radio Neta La Zeta, buenos días, mi Pollito y mi Juanjo.
2: Buen día.
19: Mi jefe en paz descanse, le gustaba mucho el trío Los Panchos, le gustaba José Alfredo Jiménez. Ah, pues pura rolita de esas, los Cadetes de Linares. Saludos.
1: Bueno, pues ahí está la pregunta del día. ¿Cuál es el artista favorito de tu papá?
20: La radio de Neta La Zeta. Buenos días, par de léperos. Las de Vicente Fernández. Las de Vicente Fernández y de los Cadetes de Linares. Y a mí todavía me siguen gustando. Excelente día, léperos.
2: Saludos.
21: La radio de Neta La Zeta. Buenos días, muchachos. La canción que les gustaba a mi papá era la de Antonio Aguilar y Vicente Fernández.
1: ¡Ajú! ¡Ajú! Aviéntese una Halls.

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0: ¿Cómo le ha ido en la operación? Digo, ¿cuál operación? Es la autopsia, vamos. ¡Cotorrea!
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16: Ocho, dos. 8:02

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1: Son las 8:08:08. 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

0: Ahí está el conjunto Primavera en el martes de 2x1. Ya regresamos con la historia de Neta.
1: Muchas gracias. Saludale.
2: Claro que sí. Vamos a enviar este tema que decía para Luisito Vega esta noche. Claro, campeón.
0: Para que se acuerden del domingo.
3: 8:24.

0: ciudad de Tiraca, Chihuahua, los saludos amigos de siempre, Conjunto Primavera.
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5: Las historias son de neta, y si usted tiene una historia, alguna situación que le esté causando, pues, así como estrés.
6: No puede dormir.
5: Sí, hay gente que de verdad entró un problema y ahí lo trae, y le da vueltas y vueltas. Bueno, alguna situación que usted quiera compartir y que quiera consejos, adelante, envíe su historia aquí a la Z103.5, nuestra página en Facebook es la Z103.5 FM. Inbox la puede redactar, si le da la confianza, mandársela a Juan José, igualmente lo encuentra como Juan José Luna de la Rosa y la gente también le manda historias a él, o lo puede hacer conmigo, a mí me localizan en Facebook como Nicolás Díaz Moreno. Nicolás Díaz Moreno, y ahí con todo gusto, pues yo le doy lectura aquí también a la historia que me compartan, ¿sale? La historia de hoy, pues nos la envía una señora, pues que está tristona y no es para más, molesta, triste, no sé cómo usted lo quiera escuchar, pero ahí la historia trata de lo siguiente. Menciona, me encantaría que pasaran mi historia y poder escuchar sus consejos, siempre los escucho. Yo tengo 10 años con mi pareja. Mi primera niña tiene 8 años. El tema de esto es que cuando mi niña nació, mi suegra, con mi bebé en sus brazos y cargándola, me dijo que mi niña era un error, que jamás debió haber pasado. Yo me enojé y confronté a mi esposo, pero él no hizo nada. Ni siquiera me creyó. Han pasado 8 años y yo he invitado a sus papás a cada logro, cada evento de mi niña, pero aún así yo siento que no la ven bien. Y para él no es suficiente. El problema es que cada vez que nosotros tenemos un logro como familia, mi suegra pide a mi esposo que le dé permiso de llevarse a mi niña, y yo nunca he querido, ya que cuando ella todavía no nacía, ella decía una y otra vez que ella no la cuidaría, si acaso una hora, nada. Y donde acabara el tiempo, ahí la dejaría. Cuando yo le digo que no a mi esposo, que no se las presto, se enoja, peleamos y siempre nos andamos separando por esa cuestión. Luego aparecen ellos apoyándolo y tratándolo como un niño, quedando yo como una mala mujer. ¿Así? Una mala mujer por no dejar estar a mi niña con alguien que dudó que fuera su nieta. Pero el problema de esta vez fue que nos puso como condición prestársela y dijo, si no aceptas, aquí terminamos y cada quien por su lado. Cabe mencionar que ellos son pocas las veces que la visitan. Mi niña los ve bien porque yo nunca le he querido llenar de rencores su cabeza, ni de odio. Para nada, mi niña los ve bien, pero esto sí se me hace demasiado. ¿O será que yo soy la que estoy mal y debo ceder a que se la lleven? De verdad, no sé qué hacer. Solicita consejos.
2: ¡Sas! Dice un dicho, mi pollis.
5: ¿Qué dice?
2: Hijos de mis hijos, mis nietos serán.
5: No, gordo, chapulín. Dice... Hijos de mis hijas, mis nietos serán. Hijos de mis hijos, en duda estarán.
2: Ándele. O sea, ¿cómo?
5: Bueno.
2: Sí, es que está canijo, gordo. O sea, hijos de mis hijas, mis nietos serán.
5: Sí.
2: Hijos de mis hijos, en duda estarán. Sí, es que hay gente muy lépera. Que te voy a platicar.
5: Man, y se lo encajan y dicen, es tuyo.
2: Es tuyo.
5: Y se parece a...
2: Y sí,
5: ay, o sea, el vato güero y luego el niño morenito.
2: Así te dije.
5: O viceversa, ¿no?
2: Tengo un caso así, gordo.
5: Vamos.
2: Pero así como si fuera Michael Jackson el niño.
5: Y lo, oye, los ojos bien azules, en toda la familia nadie tiene los ojos de color.
2: Ya sé, que está platicando. Adelante.
1: La radio de neta es la Z, mi Juanjo y Pollis. Vea, yo digo que no se la preste. ¿Para qué anda diciendo eso la suegra? Ahora la bebé es la de Rama, ¿no? Saludos.
2: Gracias.
5: Saludos, gracias.
2: Y, ya habíamos tenido que un caso similar, ¿no? En donde precisamente que... Ah, pues ¿sabes a quién? La mamá de un amigo. Pero el chamaco, gordo. Haz de cuenta, y tú los conoces. Déjame te digo quién. Voy a cerrar el micrófono. Haz de cuenta que lo zurró. Ay, y,
5: pues
2: y
5: sí.
2: Dice que, y la suegra dice,
5: ay, no, te platico algo.
2: No es.
5: Ya escarba, ya te pusiste. Te pusiste a rascar donde no era, gordo.
2: Ya sé.
5: Va a saltar la pus.
2: Adelante.
7: Échale mi Juanjo y mi pollito. Ese mi Juanjo no se sabe el dicho. Se dice, Juanjo. Nietos de mis hijos, nietos serán, nietos de mis hijos en duda estarán, mi rey.
2: Ah, está saliendo.
5: Salió como la diputada que se sió. Ustedes no se saben lo que dijo Benito Juárez.
2: Mija, vaya a bañarse primero. Salió bueno, peor usted.
5: Tómese un cabecito.
2: Está como la diputada esa que se equivocó con el, con lo que dijo Don Benito Juárez, mija, sea serio.
5: Él dijo la diputada, el derecho al respeto ajeno es la paz.
2: Así salió esta letra. Póngase a lavar los trastes, mija, deje de estar de chismosa.
8: Muy buenos días, par de antípodos. Pues el único consejo que se le puede dar a esta mujer de la historia es que tire a Lucas al profe. No le preste, ella hace muy bien en no prestarle, no tiene por qué, más principalmente... Los hijos no tienen por qué estar con los abuelos. A mí se me hace una completa falta de respeto que los abuelos se quieran entremeter en la crianza y en la educación de los hijos. Ahora, si su esposo está poniendo por enfrente a sus padres, enfrente de su esposa, es un poco hombre. Es más, ¿sabe qué, señora? Déjelo y consígase. No se consiga nadie, pero déjelo, no le, ¿para qué le sirve un vato agachón? Un vato de esos agachones no sirve para nada. Cuando uno se casa, lo primero para un hombre es la esposa. Primero es Dios, la esposa, los hijos y al último allá los padres y los hermanos.
2: Pero hay
8: si
2: gente
8: usted
2: muy...
8: no es lo primero en lo que piensa su esposo, no la quiere, punto.
2: Hay gente muy mal agradecida, pollo. Que como dice este chico, ¿verdad? Pues sí, por eso no es bueno que los abuelos críen a los nietos. Así es, sí, no es bueno, que pasan y pasan muchas cosas, sí, pero después vienen las situaciones, yo, un caso, mi mamá crió a dos, bueno, crió a muchos, y al final del día, ni se paraba, ni siquiera a visitar, por eso hizo un sacrificio de criarlos, darles educación, alimento, techo, bien como si fueran sus padres, y a los últimos días, meses sin ni siquiera ir a visitarla.
5: Pero ¿qué te he dicho yo, gordo?
2: Ajá.
5: Y te lo he dicho hasta que te... Nunca esperes nada de nadie. Nunca. Ni de los hijos.
2: Ni de... Ándale. Ahí.
5: O sea, menos porque te vas a excepcionar siempre de la gente.
2: Menos de los nietos.
5: Mira, dicen acá, mándelos a la de 8.
2: De 8 columnas. o pulgadas.
5: O yo que sean pulgadas o centímetros, no sé.
9: Es que usted tiene que ceder. O sea, quiera o no quiera. ¿Por qué? Porque no solo son sus hijos, son hijos de su esposo. Y si quiere callarle la boca a su suegra, pues hágase una prueba de ADN. sin temor a nada. Y se los enseña en su cara.
2: Nadie le quiere.
9: O acaso duda. Pero son hijos de él también, entonces él tiene todo el derecho también de que su hija pase tiempo con sus abuelos paternos. No sea egoísta.
2: Fíjate lo que me dice esta lépera también.
5: Sí.
2: Dice, a mí me pasó igual. ¿Pero qué crees? El papá de mi niña se murió. y ahora la doña anda detrás de la niña. Pues abuelita, ¿qué te voy a platicar?
5: Hijo, no, ahorita te platico un caso en la familia,
2: gordo. Y traigo varios familiares, porque ya ves que mi familia es extensa.
5: Fíjate nada más.
2: ¿Qué te voy a platicar?
5: Muy mal. Me estoy acordando del caso de mi...
9: La radio de Neta es la Z. Buenos días, Pollito y Juan José. El consejo para la señora es: confronte a la suegra en frente de su esposo y que dígale: ¿se acuerda que usted dijo esto, esto, esto y esto? Bueno, pues por eso no se los presto, porque tengo duda que ustedes lo vean bien y que algo le vaya a pasar a mi hijo. Entonces, si quieren verlo, aquí está la casa. Si quieren llevarlo, vamos todos, pero solo no se lo lleven.
2: Gracias. 656-857-7950.
10: Buenos días. El dicho es: hijos de mis hijas, mis nietos serán. Hijos de mis hijos, en duda estarán.
2: Gracias,
5: ¿qué
2: maestra?
5: ¿Y qué dije yo?
2: Repitió lo mismo.
5: ¿Y qué dijo ella?
2: ¿Y cómo es?
5: ¿Yo qué dije?
11: Esa señora no se sabe el dicho. El dicho es: los hijos de mis hijas, mis nietos serán. Los hijos de mis hijos en duda estarán.
2: Gracias, maestra.
5: Maestra, gracias. También. Dice: no invente, señora, ya madure. Y ese vato tiene mamitis, mándalo allá. También usted, señora, parece una niña, ya no inventen. Ya se parece.
12: Buenos días, Pollito, Juanjo, que tengan un excelente día. Pues no tiene nada malo prestársela. La señora en su momento pues dijo que no era su nieta o que no era de ella o algo así, total. Es guante blanco, carnal. Si se le prestas, darle cachetada con guante blanco a la señora para que la otra se le ponga el tiro. Y muchas veces también tenemos que entender que los niños no tienen la culpa. Que conviva con la abuela y que le demuestre. Dicen que la sangre llama. Así que, ánimo con elegancia.
2: Gracias, Padre Santo.
5: Oye, mira, una cosa sí es cierto aquí, gordo. O sea, que te expresen a tu hijo. En la familia, o sea, los abuelos. O sea,
2: muy mal.
5: Te pueden hacer a ti cualquier cosa, pero a tus hijos no te los tocan.
2: Yo creo que un niño, independientemente.
5: De la inocencia de un niño, que ni. O sea, antes de que naciera ya estaba la ciudad de.
2: La inocencia. Yo creo que un niño es un ser respetable, un niño que tienes que darle amor, un niño que tienes que proteger, un niño indefenso, es una persona que no, a veces todavía no alcanza a comprender porque está en la etapa del reconocimiento. Hago una pausa, Pollito, porque hace unos días se dio un caso aquí en Juárez sobre la perra Sacha, la perrita Sacha, que mordió a un niño en la feria del libro, bla, bla, bla.
5: Sí.
2: Y ahí yo me di cuenta, Nicolás, y lo voy a decir con mucho respeto, me di cuenta cómo están los sentimientos tan torcidos de algunas personas que inclusive... en las manifestaciones, en las redes sociales.
5: Lo que escribe la gente.
2: Lo que escribe y lo que, el pensamiento que tienen sobre un niño, a mí me sorprendió. Y no una, ni dos, ni tres, ni cuatro. Sí, todo el hate, diciendo algunas personas, inclusive muchas diciendo que era mejor, ya es que cuando dicen, no, pues que duerman al animalito, que quiere que decir que le den piso, que vais. Pues muchas personas diciendo, no, al que deberían de dormir es al niño.
5: Mira.
2: Fíjate. Hágame dos. Tan torcido. Y es que un día, ya nomás que pase esto del Día del Padre, yo creo que sería justo y necesario tocar ese tema que a mí me parece por demás preocupante. No sea usted, no sea tínico. Y ya lo hemos preguntado alguna vez, pero sí me doy cuenta, Nicolás, de que a muchas personas, yo no sé, ¿verdad? Yo respeto, pero les interesa mucho más. Claro que es importante la vida de un animalito. Pero él defendía ni deseando, imagínate, dijo, mucha gente, ojalá y que lo hubiera mordido y lo hubiera matado al niño.
5: Oye, no, sea,
2: dices tú, ¿en qué mundo vivimos, Nicolás?
5: En las estadísticas que han sacado, los matrimonios, muchos de ellos, que en estas fechas se cambian, hay una situación, digamos, yo quiero que mi hijo se case.

0: case, mi hijo se case, pero que vayan aquí en la casa, no quiero que se vaya. Uh-huh. Esa es una. Otra, pues ya se casaron, pero no van a querer, no quieren hijos, quieren tener perro. Uh-huh. Otra. Sí, otra de las estadísticas de que de 1,000 que se casan, 750 se divorcian a los 6 meses.
1: Sí. Me llamó la atención cómo catalogan esta situación. Ya la gente animal.
0: Sí, pues dice la gente, tiene perrijos.
1: Sí, sí, o sea, ya la vida, para muchas personas, es mucho mejor la vida animal que el ser humano.
0: Sí.
1: Pero bueno, como decía mi abuelita, hay que respetar, pero qué triste ver y qué triste leer a personas mayores de edad deseándole la muerte a un indefenso niño. Qué triste. Pero es el mundo en que vivimos.
2: La radio no te la acepta. Ya cuélgale.
1: Gracias.
0: ¿Quiénes somos nosotros para juzgar?
3: No. Pues ya estoy mal con el vato ese que dijo que primero la esposa. Primero que nada, antes de nada, son los hijos, mi Juanjo, mi pollito. Buenos días. Primero que nada, son los hijos.
1: ¡No!
3: Después la mujer y después los padres. Pero primero son los hijos. Si a la hija no la quisieron desde que nació, que no se las preste, porque la van a hacer una malora o la van a traumar por algo y está canijo. Está canijo, por eso. Tienen que hacer las cosas bien y que no lo haga, porque está canijo.
1: Yo le puedo asegurar y se lo firmo ante notario.
0: Ah, caray.
1: Así. Que si usted tiene un hijo, ese hijo, se lo voy a poner así bien sencillo, ese hijo se va a casar y va a querer más a su esposa que a usted como padre. Te lo puedo asegurar. Te lo voy a poner así sencillo. Tú vas en tu carro, Nicolás,
0: sí.
1: Y vas con tu mamá. ¿Quién debe ir enfrente del carro? ¿Tu mamá o tu esposa? Tú estás casado, Nicolás. Te hago abiertamente la pregunta y no seas cobarde, contesta.
0: Venga por mí, cobarde.
1: Así te la voy a poner bien peladita.
0: Pues yo no me metería en ese tipo de discusiones, gordo. O sea,
1: la verdad, vas a dar la razón.
0: Y yo te diría, yo te apuesto que mi esposa le cedería el asiento a mi mamá.
1: A lo mejor sí, ¿verdad?
0: Sí, o sea, por conociendo a mi esposa diría, sí,
1: tú vas a señor.
0: Sí, pásale, señor. No andaría mi esposa buscando que yo le dé su lugar.
1: Claro.
0: Ella, por el respeto a la edad de la persona, diría a mi esposa, señora, aquí está, váyase más cómodo usted.
1: Los hijos.
0: O sea, se siente cómoda, el enfrente o atrás. Y mi mamá diría, pues yo me quiero ir al lado de mi hijo.
1: Ajá, anda mejor. O súbete atrás, mija, sí, yo me voy atrás. Sí, no hay bronca. Pero bueno, ahí está la pregunta. Se la dejo a usted, Radio Escucha.
4: La radio Neta es la Z. Buenos días, Leprillos. Juan José, cántame una canción en inglés, Juan José.
1: Mejor, no sea ridículo. Estamos en una cosa, siempre tiene que haber un pelo en la sopa.
0: Sí, pero pues ver esos granitos del arroz son los que dan también en la vida a este ambiente.
1: Sí,
0: gordo.
1: Ya sé, gordo. Sin ti no seríamos nada, mijo. Necesitamos sí. A gente como tú que no piense mucho para que le dé sabor a este rollo.
0: Mira, a veces la gente se enfrasca en la discusión y de repente pasa una mosca y ya los distrajo, ya estuve.
1: Necesitamos a gente como tú.
0: Sí.
1: Que tenga medio pensamiento y que no vea más allá de sus narices para que nos dé jale, gordo. Si no, no seríamos nada sin ti. ¿Qué dice la licenciada?
0: Marilena Gis, ándale.
5: Buenos días, Nico, Juanjo.
0: Licenciada, buenos días.
5: También curas, loco, neta.
1: Sea seria,
0: licenciada. Agarrando la cura.
1: Señora, hay algo que poca gente entiende. Es la intuición de una madre. Si usted no deja ir a su hija, es porque teme que esta abuela pueda dañarla. Y más con su frase, que su hija fue un error que jamás debió haber pasado. Fíjense, mientras esté en sus manos, no dejarla ir. Si usted no tiene confianza, no lo haga. Y si por esto su pareja quiere dejar la relación, pues él solo estaba esperando el pretexto y la mamá pues está dando precisamente estos pretextos. Por eso yo le digo que aquí urge terapia de pareja donde llegue a un acuerdo como cómo serán las visitas con la abuela y si realmente es conveniente con los antecedentes que tiene como para dejarla ir. Que lo ideal serían las visitas supervisadas por usted. Por eso urge terapia. La Z invita.
6: Ya lo saben, el paso de gusanito, que dice así.

0: trabajar, huevones.
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Elizabeth, que está escuchando la Z. Ella trabaja de Uber y ahorita trajo a una compañera de nosotros, a la señora María Luisa, la jefa. Felicidades, Elizabeth, gracias. Pórtese chida.

0: Compas, el coyote dice la radio de neta, compadre, es la Zeta.
1: ¡9:16!

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2: La radio de Neta es la Z. Buenos días, Pedrito Juan José. Que toda la frontera se entere, a ver qué dicen si quiero quemar a una escuela, la Federal 11. Sabes que hay muchas inconsistencias ahí con el director y el personal. Con alguno, no con todo. Ahí me dices, Juanjo, a ver si puedo mandar mi historia para que la lea el público.
3: No, no, pero si nosotros...
2: Buenos días, raza.
3: Gracias. Estamos ávidos de que nos manden sus historias. Y estas, este tipo de historias, ah, cómo pican cuando sacan a flote cosas que suceden en los centros educativos. Que la maestra esta anda con el profe este. Que el director se quiere clavar una feria de los uniformes. Que quiere que compren los uniformes deportivos exactamente donde dice él. ¿Por qué? Porque de ahí le dan un porcentaje. Esa yo la inventé. Yo la inventé esa, Nicolás.
4: ¿En cuál escuela?
3: En la Federal 4. Una vez Delfín, siempre Delfín.
5: ¿Hello? Muy buenos días, Poyito y Juan José. Saludos para mi mamá, Kika Mireles, que está en el hospital 66. Esperemos que ya pronto me lo den de alta, con el favor de Dios, que así sea.
3: Ándele, gracias, hasta allá, hasta el hospital 66. Le mandamos el saludo para Elizabeth, que anda trabajando en el Uber. Gracias, saludos.
6: Buenos días, la radio de Neta es la Z. Un saludo aquí para Autotransportes Accio. Caco, mi compa Mario no quiere trabajar, anda que muy cansado de ayer. Ánimo. Más,
4: hombre.
7: La radio Neta es la Z. Buenos días, Juan Pollito. Que toda la frontera se entere. Que el Javis y Lupi ya se van mañana a ver a su criaturita. Que Dios me lo bendiga. Buen viaje.
3: Gracias. Saludos. Que toda la frontera se entere. Adelante, le escuchamos, por favor.
8: La radio Neta es la Z. Que toda la frontera se entere que el 23, el Pedro Ojeda Chávez sigue llorando. Ay, Dios, no sé qué hacer ya. Pues que se venga de una vez, ¿qué quiere? Que le ruegue, que tiene que ponerse las pilas. Yo no sé, Juanco. Pollito, no sé, pues se fue el que quiere que lo regrese para atrás, pero fue el que me robó los 200 pesos, no les llevó las tortas, no les llevó los burritos. Usted dígame, ¿qué hago? Y ahí anda llorando por el 08, que viene siendo el Miguel Jurado, cortado. Comenta, no sé qué traiga, aquí me huele a gato encerrado.
3: A mi nino en cautiverio, prácticamente.
4: Oye, estoy leyendo una historia que me acaban de mandar, gordo.
3: A ver.
4: Mañana la publicamos. Muy intensa, gordo,
3: ¿eh? ¿Sí?
4: Sí, de esas intensas que están.
3: Como me goofy.
4: Así como te goofy.
3: Adelante.
9: Buenos días, mi pollo, mi Juanquis.
4: Buen día.
9: Que toda la frontera se entere que mi bebé, el más precioso de la Manuel Valdés, el Dunga, no quiere pichar los laguneros de ahí de con el Sosa. Mi niño, lo amo.
3: Sí, también. Gracias.
4: Parece muchas lagunas este.
3: Gracias, está como tu abuelito.
4: Hablando en pausas.
3: En pausas. Adelante.
10: Que toda la frontera se entere que el güero anda enojado con el viejo, ya no le pichan la comida en el cristal.
3: Ok, gracias. Adelante, siguen.
11: La radio de Neta es la Z. Buenos días, mi Juanjo y mi Pollis.
4: Buenos días.
11: Quiero que toda la frontera se entere que me he reventado todos los partidos del mundial. Han estado chidotes.
3: Muy intensos.
11: Ánimo, buen día.
3: Gracias. Adelante.
12: La radio de la Z, que toda la frontera se entere que en la central camionera ya cobran para entrar.
3: Caray.
4: Pues siempre han cobrado, ¿no?
3: ¿Qué?
4: Entras, ¿qué se entras en tu carro y tienes que pagar?
3: Claro, pero el estacionamiento.
4: Pero si duras poquito, no pagas, bro.
3: Nomás te bajas ahí, pum. Si vas a dejar a alguien nomás, pues, pero si vas a estacionarte, Clara. Ahí en la central camionera siempre ha pasado eso. Este es un trabajo para Danielita Álvarez. Es que le encanta.
13: La radio no está en la Z. Yo quiero que toda la frontera se entere que El Juanjo no ha perdonado al Rambo Espinosa. Ya perdónalo, ya quiere hablar ahí en la ZL, pero de las Chivas, ya perdónalo.
3: Ya ni me acordaba de ese lepero.
4: Ni lo topo, pues,
3: ni lo topo.
14: La radio neta es la Z, mi pollito y mi francés. Aquí vengo tarde por el pachecote. Me quedo dormido, hombre. Chin. Ahí estamos, cuídense, buen día.
3: Dice, oye, que te andas modorro todavía, ¿eh? Adelante, gracias. Estamos en el espacio para que toda la frontera se entere. Manda tu Z WhatsApp, por favor, al 656-857-7950. Le escuchamos por acá de este lado. Gracias, están llegando muchísimos Z audios.
15: La radio neta es la Z, Juanjo Pollito, buenos días. Espero se encuentren bien, que toda la frontera se entere. Que hoy me caí de la cama, hoy llegué temprano al trabajo. Casi por lo regular entra a las 9 y llego a las 10, hoy llegué a las 8. Ya está pasando.
3: Vámonos. Ándale. Adelante, por favor. Escuchamos.
16: Good morning, Juanjo y Pollito. Que toda la frontera se entere, que le voy a mandar saludos a la línea 173, 174, 175 y al padrino de Paco. Ánimo, gente bonita y trabajadora.
4: La malilla saluda. Amor propio.
17: La radio neta de la Z, Juanjo y Pollito, buenos días. Que toda la frontera se entere, que aquí vamos. Parral, Ciudad Juárez, 9 horas. A las 9 de la mañana acabamos de salir, Juanjo, de aquí de Parral, rumbo a Ciudad Juárez.
4: Dale.
17: Ahí vamos.
4: Vamos a Parral.
17: 5334, yo venido de México, Juanjo. Y voy a llegar buscando a mi amiga porque quiere servicio y anda enojada. Buenos días, ahí te voy, chinita.
3: Arre, bonito.
18: Buenos días, mi Juanjo, el pollito, bendiciones, la radio la neta es la Z, que todo Juárez y Denver, Colorado, se entere que ya voy para el viernes, pa' Juarito, a aventarnos una barajada ahí con el güero y una celadota, una celadota, mi Juanjo, ¿cómo ves? Arreo.
3: Jalo.
18: Pegan a grubra.
4: Tú dime, rana, y salta, quizás,
3: ¿eh? Yo jalo.
19: La radio neta es la Z, que toda la frontera se entere que el Villa no ha ido a terapia. No ha ido a terapia el Villa.
3: Gracias. Saludos a Cristian Flores. Hoy está cumpliendo años el tremendísimo Cristian Flores. De parte de su mami, Xenita, de su papá, el Meño, y de todos sus hermanos, el Betito y su hermana Lupita. Saludos, mi Cristian. Zacatecas se está hundiendo y Torreón se está inundando.

0: Algo se me olvida. A ver, toallitas.
1: Listas.
0: Pañales. Listos. Juguete. Listo. ¿Qué falta? Ah, ya sé. 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
2: La vacuna Hexavalente lo protege contra 6 enfermedades. 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No lo dejes pasar.
0: Ahora sí, vámonos.
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1: Señoras y señores, ha llegado el momento esperado por toda la comunidad de esta ciudad. Efectivamente, en estos momentos los oídos se concentran en esta guerra, en ese duelo Z. La canción, ¿cuál es la que traes, Nicolás?
2: Dos canciones que se enfrentan con todo. La canción que elegí, fíjate que esta canción me gusta porque el Buki, pues es un video que la dedica a su señor padre y me gustó la canción.
1: ¿Dónde estará mi
2: primavera? ¿Dónde estará mi primavera?
1: Un vecino que era muy fan de los Bukis, mi pollis.
2: Sí.
1: También, ya falleció, en paz descanse. Cuando falleció, su familia le puso esta canción ahí, saliendo de la iglesia, en la misa de
2: cuerpo presente. Y sordo.

0: Tú decides quién gana. Esta que dice más o menos aquí, así.
1: Te haré compañía a mi soledad.
0: Así. Esta de los cachetes de Mijares, mi pollo. También para recordar a aquellas personas que ya no están en este mundo. ¿Cuál? A ver. Si la adivinas, doy un chicle.
2: Los guaraches se quedaron ahí en estas dejadas.
0: No hay novedad. Los cadetes de Linares.
2: Son las pantuflas.
0: Los guaraches. Tú decides quién gana. 656-857-7950. Marco Antonio Solís. ¿Dónde estará mi primavera? Los cadetes. No hay novedad.
2: Que por cierto van a estar los
3: la radio en este es la Z, mi pollo y mi Juanjo, excelente día. Vámonos por la de mi Juanjo.
0: Gracias, 1-0. Este jueves ahí estaremos.
4: La radio de neta es la Z, por la del señalón de la radio, el Juanjo.
0: Ah, gracias, gordo.
2: Yo pensé que era el Buki.
0: También, ¿no? Gracias.
3: Radio de neta es la Z, por la del pollito. Esas no se ponen en pleno martes, Juanjo, no seas así.
0: Nomás de escuchar la rola me dio sed, gordo. 2-1.
5: Buenos días, mis braguetas bravas. Pongan esa de aquí no hay novedad.
0: Gracias, ya ganó.
2: El todas mías.

Cuadros cuelgan de las paredes como tú los colocaste. Tus sandalias están en su lugar y hasta tu bata de baño está donde la pusiste tú. Lo único que ha cambiado es el espejo. Ahora, cada vez que lo veo, me refleja una figura con unas sombras profundas bajo mis ojos y unas arrugas que empiezan a amenazar mi rostro.

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1: Una entrevista de neta esta mañana, nos acompaña aquí en la cabina, nada más y nada menos que Gaby Hernández, la chica de la sonrisa amable. Adelante, Gaby, ¿cómo estás? Bienvenida, buenos días.
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1: Bueno, ya dijo. Nosotros continuamos porque ya se nos está haciendo, como dijo el piñatero, bolas el engrudo. Regreso porque ya viene el espacio, una hora de los sonidos del ayer.
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11 de la mañana, 7 minutos aquí en la Z 103.5 en este martes de 2x1. Este es con Los Ángeles Azules.

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1: 11, 18 minutos, 18 minutillos.

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1: 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Vamos a la pausita 11:29. Regreso de Volantín con más en la Z.

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23: Once treinta.
22: 97.

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1: Once 44.

0: sepas.
1: Para que sepas. Oye, que ya viene el Día del Padre, ya es este domingo. Y oye, pero ¿qué onda con el Día del Padre? ¿Cómo se originó esta fecha, la celebración y demás? Quizá no lo sabes, quizá no lo sabías, o a lo mejor ya estás muy enterado, muy empapado de esto, pero el Día del Padre tiene su origen en el año 1910 en Estados Unidos, cuando Sonora Smart Dodd quiso homenajear a su padre, un veterano de guerra civil que crió solo a sus 6 hijos. La fecha se popularizó internacionalmente, instaurándose el tercer domingo de junio en la mayoría de los países americanos. La celebración se divide principalmente en 2 tradiciones. Tradición estadounidense, que es impulsada por Sonora Smart, se celebró por primera vez el 19 de junio de 1910 en Spokane, Washington, y fue oficializada en el año 1966 por el presidente Lyndon B. Johnson, y es adoptada por México, Colombia, Argentina, Chile, Perú. Y pues ahí hay también la tradición católica que se da en países como España. A ver, aguántenme un segundo. En España, Italia, Portugal, que se celebra el 19 de marzo, coincidiendo con el Día de San José, para honrar al padre adoptivo de Jesús. En México, la celebración ganó impulso escolar a mediados del siglo XX, consolidándose como una fecha especial para las familias mexicanas. Así de que, pues para la gente que desconocíamos el dato, ahí está. Entonces, ese es el origen de 1910, instaurándose hasta el año 1966 por el presidente Lyndon B. Johnson, y ahí es adoptada por México, Colombia, Argentina, Chile y Perú. Así de que, pues si tienen la chance de celebrar, festejar, homenajear o una misa, no sé, para el papá, pues este domingo es un buen pretexto para reunirse con la familia, pasarla bonito, y bueno, si está papá aquí todavía en este mundo, pues disfrutarlo, apapacharlo, hacerlo sentir que se le quiere, se le respeta y demás, ¿ok?
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3: 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Juárez.
4: Si un perro proviene de un país como México, en donde existe la larva del gusano barrenador, solo podrá ingresar a Estados Unidos con un certificado oficial firmado por un veterinario oficial. Para ingresar a su perro, debe mostrar el certificado de un veterinario autorizado en el puerto de entrada.
3: El Paso.
4: Agentes de la patrulla fronteriza de Estados Unidos, del sector El Paso y de la Oficina de Investigaciones de Seguridad Nacional, desmantelaron una casa de seguridad que era utilizada como escondite de migrantes irregulares y detuvieron a 10 personas procedentes de México y 2 más de Guatemala.
3: Estatal.
4: La presidenta de la República, Claudia Sheinbaum Pardo, optó por no opinar sobre los avances en las investigaciones en el caso de los agentes extranjeros que perdieron la vida en Chihuahua, ya que indicó que este tema está en la Fiscalía General de la República.
3: Nacional.
4: La Secretaría de la Defensa Nacional se deslindó del general retirado Gerardo Mérida Sánchez, exsecretario de Seguridad Pública de Sinaloa, que enfrenta un proceso penal en Estados Unidos. El exsecretario de Seguridad compareció el 1 de junio ante una corte del Distrito Sur de Nueva York, donde se declaró no culpable.
3: Internacional.
4: El presidente estadounidense Donald Trump estimó que hoy Rusia debería alcanzar un acuerdo con Ucrania en una reunión del G7 en Francia, donde sus aliados buscaban convencerlo de que apoye a Kiev frente a Moscú. Según los europeos, Rusia empieza por su parte a mostrar signos de debilidad.
3: Deportes.
4: Son los partidos de hoy de la jornada mundialista. Francia enfrenta a Senegal, Irak a Noruega. Posteriormente el debut del campeón actual Argentina, que recibirá a Argelia. Y por la noche, Austria contra Jordania.
3: Espectáculos.
4: Maná está listo para el concierto que dará de manera gratuita la noche del miércoles en la Glorieta de la Minerva y que será en el marco de la Copa Mundial de la FIFA 2026. La banda originaria de Guadalajara ofrecerá un concierto en la Glorieta de la Minerva mañana miércoles.
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0: 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Y como casi siempre a esta hora en la Z, es tiempo de la reflexión. 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
1: Si tienes la suerte de conservar a tu padre, valóralo. Es el hombre que cuidó de ti cuando eras un ser indefenso. Que se sacrificó más de una vez para que crezcas sano, fuerte y alegre. Sobre todo, respétalo. Jamás lo califiques ni lo juzgues. Esa potestad le corresponde a Dios. Háblale con franqueza. Nadie mejor que él para entenderte. Cuéntale tus cosas con más confianza que al mejor de tus amigos. Ten la seguridad que encontrarás en él al confidente ideal. Y cómo no, si eres su pequeño frente al mundo. Por la diferencia de años, es normal que tengan distintas maneras de ver la vida y que algunas veces no se pongan de acuerdo. Pero no te preocupes, eso es bueno para ambos. Conversa con él cada vez que te sea posible. Esa dicha no la vas a tener siempre. Pregúntale tú qué harías. Lo vas a llenar de gozo. Le va a hacer mucho bien sentirse útil, saber que lo tomas en cuenta, que crees y confías en él como cuando eras niño. Escúchalo. Aunque sus consejos no lleguen a resolver tus problemas, que serán provechosos, te marcarán pautas y ayudarán a concebir nuevas ideas. Hallarás en sus palabras la experiencia de un ser humano que alguna vez fue como tú, tuvo tu edad y trajinó por el mismo camino. Si tienes a tu padre presente, quiérelo. No olvides que detrás de su sonrisa se esconde la nostalgia de un hombre al que le quedó corto el tiempo. Pero que ahora, como es natural, disfruta viendo en ti la continuación de su propia vida. Por eso, cada vez que puedas, visítalo. Tu sola presencia será suficiente para alegrarlo, porque nada hay más reconfortante y hermoso para un padre.

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8: Las 12:13.

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2: Vámonos rápidamente con este espacio de la Terceta con Placeta de Volada. ¿Qué es lo que quieren escuchar? Manda tu Zeta WhatsApp ya. Ya se la saben, 656-857-7950 de La Zeta. Venga, aquí lo escucho.
3: Zeta, yo quiero una Terceta con Placeta de Los Temerarios.
2: Eso.
4: La radio neta La Zeta, el triste con José José. La radio neta La Zeta, pollito por la Jorge Medina.
5: Radio neta La Zeta, yo quiero una Terceta con Placeta de Miramar.
6: La radio neta La Zeta, yo quiero una Terceta con Placeta de Polurías, de Polurías. Saludos, mi Juanjo y Pollito.
2: Saludos.
7: La radio de Mente es La Zeta, quiero una Terceta con Placeta de Conjunto Primavera.
2: Ok, gratis. ¿Por acá?
8: La radio de Mente es La Zeta, una con Placeta Terceta de Cabalgata, esa de Viejo.
9: La radio de Neta es La Zeta, yo quiero una Terceta con Placeta de Los Tucanes de Tijuana, ánimo.
10: La radio de Neta es La Zeta, yo quiero una con Placeta de Los Alameños de la Sierra.
11: La radio de Neta es La Zeta, yo quiero una Terceta con Placeta de Primavera.
12: La radio de Neta es La Zeta, Pellito y Juan José, póngame una Terceta con Placeta de Los Guardianes del Amor.
2: Sale, gracias, a ver, ¿para acá la escucho?
13: La radio de Neta es La Zeta, yo quiero una Terceta con Placeta de Gloria Estefan. Y saludos a Magdalena y al Maurista, que aquí se están durmiendo en la mesa.
2: Válgame Dios, la mesa es para comer y la cama para dormir. Bueno, le escucho por acá, adelante. Ya se la pasamos, nos llega otra petición.
14: La radio de Neta es La Zeta, yo quiero una Terceta con Placeta de Cabalgata.
2: Ok, lo escucho por acá.
15: La radio de Neta La Zeta, yo quiero una Terceta con Placeta de Grupo Firme. Saludos a los de Paniposta, Jesús y Rocío.
2: Muy bien, gracias. Lo escucho por acá, adelante.
16: Ay, La Zeta, yo quiero una Terceta con Placeta de Leo Dan. Saludos a la familia González de parte del Diablo.
2: Ahí está, gracias.
17: La radio de Neta La Zeta, yo quiero Terceta con Placeta de Pito Olivares.
2: Muy bien, gracias, le escucho por acá.
18: La radio de Neta es La Zeta, yo quiero una con Placeta de Karim León.
19: Neta es La Zeta, yo quiero una con Placeta de Rigo Tobar. Y un saludo para mi sobrina que se llama Claudia Domínguez.
2: Muy bien, gracias.
16: Radio de Neta es La Zeta, yo quiero una con Placeta de Javier Rosas. Por favor.

0: las manos.
1: Cuidado. 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

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De volada con la frase ganadora, la radio Net de la Z. ¿Quién dijo yo? ¿Quién le quiere caer? ¿Quién quiere asegurar sus boletos ya? De volada. Frase ganadora, la radio Net de la Z. Que sean personas que no han ganado nada recientemente, ¿ok?

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12: ¿Hasta dónde se encuentra Juan José en este momento? Te escuchamos, gordo.
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0: 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Gracias, mi querido pollito. 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Ahorita vamos a hacer una transmisión en vivo por la página de la Z. Vamos a partir pastel y todo bien bonito. Ya llegó la hielera con las cervezas, gordo. ¡Qué bárbaros! Así debe ser. 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

0: Vámonos con este chico que ya andan partiendo el pastel. ¡Qué barbaridad! Andan a gorro por allá. Y ya las enfriaron. Te escucho, gordo.
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0: Efectivamente, damas y caballeros, vámonos con esta promoción que gustó y gustó bastante. 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
0: Eso, ya se la ganó.
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0: Con esto nos vamos. Vamos a despedirnos, gordo, de una vez.
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1: 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Nosotros ya nos vamos a quedar aquí, pues un rato por la tarde. Ya llegó el pastel, ya llegaron las sedecanas. Oye, qué bárbaras estas muchachas, se vinieron con Toño, y además vamos a tener un refrigerio, y aquí vamos a empezar la fiesta. No todos los días se cumple años, madre. Bueno, tú sí, tú cumples cada año. Gracias, Pollito. Mañana nos vemos y nos escuchamos. Somos la Radio de Neta.
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12: Quieren conversaciones formales sobre el acuerdo. El general Ricardo Trevilla, titular de la Secretaría de la Defensa Nacional, confirmó este martes que la institución participó en el nombramiento del general en retiro Gerardo Mérida Sánchez como secretario de Seguridad de Sinaloa. El general Trevilla minimizó las declaraciones de la gobernadora interina de Sinaloa, Geraldine Bonilla, quien responsabilizó a la institución del nombramiento de Mérida Sánchez como secretario de Seguridad del Estado en el periodo de Rubén Rocha. El secretario de Seguridad Omar García Harfuch reveló este martes que Nemesio Oseguera Cervantes, el Mencho, mantenía una relación directa con los chapitos cuando estaba con vida. El funcionario federal indicó que el líder del cártel Jalisco Nueva Generación le brindaba recursos y personal a esta facción del cártel de Sinaloa. El fiscal de Michoacán, Carlos Torres Piña, solicitó al Congreso del Estado una licencia para separarse del cargo hasta por 30 días para participar en el proceso interno de Morena en el que se definirá la candidatura al gobierno estatal. Elementos de la Agencia de Aduanas de México, en conjunto con la Guardia Nacional, aseguraron dos lotes de armas de fuego y cartuchos ilícitos que se dirigían al municipio de Jerez, en el estado de Zacatecas, desde Illinois, Estados Unidos, a bordo de un autobús. A través de un comunicado, la Agencia Nacional de Aduanas de México informó que tras realizar actos de inspección al vehículo el pasado 13 de junio, se identificó que el primero de estos cargamentos iba en posesión de uno de los tripulantes. El embajador de Estados Unidos, Ronald Johnson, afirmó este lunes que el gobierno de Donald Trump ha enviado a México 313 sujetos buscados para cometer crímenes del país. A una publicación en su cuenta de X tras la captura de un mexicano buscado por la prostitución de un menor y agresión sexual, el diplomático aprovechó para hacer referencia a esta cifra. Un terremoto de magnitud 6.3 sacudió este martes la prefectura autónoma mongola y tibetana de Aixi en la provincia occidental china de Xi'an, informó el Centro de Redes Sismológicas del país, dejando por el momento una persona fallecida y cuatro heridos. La ex vicepresidenta demócrata Kamala Harris calificó este martes en Viena al gobierno de Trump como el más despiadado, corrupto e incompetente que Estados Unidos ha experimentado, y pronosticó una victoria de su partido en las elecciones de medio mandato del próximo noviembre. En su primer viaje al extranjero, desde que perdió la elección en 2024 contra Trump, la política dijo que ya antes de las elecciones se previó todo lo que iba a pasar con este gobierno, incluido que el actual presidente usaría el Departamento de Justicia para atacar a rivales políticos. Begoña Gómez, la esposa de Pedro Sánchez, el presidente de España, asistió este lunes a los juzgados de Plaza de Castilla, en Madrid, a la audiencia previa de cara al futuro juicio por cuatro presuntos delitos. Las acusaciones que coordina la organización Acteoír solicitó al juez Juan Carlos Peinado que le retire el pasaporte para prohibirle su salida de España y pueda acudir a comparecer. El presidente de la FIFA, Gianni Infantino, visitó el vestuario de la selección de Irán tras su dramático empate 2-2 contra Nueva Zelanda en el primer partido de la Copa Mundial, donde recibió quejas por el trato desigual a su equipo en Estados Unidos. La visita se produjo tras un partido tenso y emotivo en Los Ángeles, donde Irán remontó dos veces para conseguir un punto. Guillermo del Toro, tres veces ganador de un Oscar, fue elegido por primera vez como miembro de la Junta de Gobernadores de la Academia de Hollywood en la rama de directores. La institución dio a conocer la composición del organismo para el periodo 26-27, entre cuyos nuevos integrantes figura también el director David Lynch, conocido por la saga John Wick, ¿Quién es John Vick? ¿Quién impulsó la creación de la categoría de acrobacias que será reconocida por primera vez en la ceremonia 2027? Bueno, empecemos con la información y ya tenemos como todos los días, José Luis, ¿qué tal? Buenas tardes. Ha llovido mucho, por cierto.
13: Ha llovido mucho, ha estado muy conflictivo, pero pese a todo, el Palacio de Bellas Artes se está convirtiendo en el escenario para, como videomapping, se proyecta en su fachada. El espectáculo México Baila, en el cual se hace un recorrido por muchas piezas musicales para que la gente baile ahí en la explanada, música del Tri, de La Santanera, de Pérez Prado, cha cha cha. Entonces, son 6 funciones las que hay cada media hora, a partir de las 8 de la noche hasta las 11 de la noche.
12: Y hablo de todo, Reforma sigue.
13: No. Lo complicado de esto, Alberto, es que ya el enojo es social. Ya no hay una parte de que el gobierno local o el gobierno federal. Ya el enojo es social, ya sectores, por ejemplo, comerciantes, están diciendo que les está pegando más que la pandemia estos plantones.
12: Madre mía.
13: Porque la pandemia tenían la opción de tener abiertas sus tiendas.
12: Claro, claro.
13: Y con eso no pueden ni abrir.
12: Madre mía. Bueno, José Luis, muchas gracias.
13: A ti, Alberto.
12: Buenas tardes. Y la Fiscalía General del Estado de Tabasco solicitó 154 años de prisión para Hernán Bermúdez, líder de La Barredora y exsecretario de Seguridad durante el gobierno de Adán Augusto López. De acuerdo con información confirmada, la Fiscalía Estatal pidió la condena después de señalarlo como presunto responsable de los delitos de secuestro, asociación delictuosa y extorsión agravada. Bermúdez Requena, conocido como el abuelo, líder de La Barredora, fue detenido en septiembre de 2025 tras haber escapado a Paraguay. El abuelo se encuentra actualmente encarcelado en Altiplano, en el Estado de México, penal de máxima seguridad, donde estuvieron recluidos peligrosos narcotraficantes como Rafael Caro Quintero, cofundador del extinto cártel de Guadalajara, Amado Carrillo Fuentes, el Señor de los Cielos, y hasta el Chapo Guzmán. Luis Fernando, buenas tardes.
14: ¿Qué tal, Alberto? ¿Cómo te va? Muy buenas tardes. La ex jefa de oficina de Hacienda de Veracruz en Poza Rica, Karime Argüelles Aguilar, está reportada como desaparecida desde hace 3 días. La Comisión Estatal de Búsqueda de Personas emitió una ficha para localizarla tras su desaparición desde el pasado 12 de junio. La búsqueda del ex titular de Hacienda fue intensificada por familiares, amigos y excompañeros de trabajo desde sus redes sociales y la distribución de carteles que han pegado en distintas partes de la región. Argüelles Aguilar, que dejó el cargo en 2025, tiene 29 años, mide 1.7 metros de estatura, es mexicana, tiene ojos color café claro, piel blanca, cabello castaño claro, largo y lacio, detalló la dependencia estatal. La alerta de búsqueda sigue activa e intensa en coordinación con las autoridades estatales, familiares, amigos y excompañeros de trabajo. Al emitir la ficha de búsqueda, la comisión destacó que señas particulares, el uso de brackets y una mancha en el brazo derecho.
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1: Ingrid, García, muchas gracias y muy buenas tardes.
2: Muy buenas tardes, hasta luego.
1: ¿Qué más tenemos, Luis Fernando?
3: Alberto, tres agentes del ejército mexicano resultaron heridos en un ataque a balazos perpetrado por presuntos sicarios en una zona intrincada de la Sierra Madre del Sur, en el municipio michoacano de Chinicuila, donde los militares realizaban un operativo contra células del cártel Jalisco Generación. Una fuente de la 43 zona militar con sede en Apatzingán confirmó que el ataque ocurrió cerca de la comunidad de El Aguacate, donde los soldados realizaban patrullajes como parte de un operativo desplegado desde el fin de semana en los municipios de Chinicuila y Aquila, en la región Sierra Costa de Michoacán. El convoy de militares fue atacado con rifles de asalto y explosivos improvisados, por lo que el sargento Anselmo M. resultó gravemente herido al recibir impactos en el pecho, en un brazo y en una pierna. En el ataque, el sargento Ernesto S. sufrió una herida de bala en una pierna, mientras que el cabo Kevin Matías H. tiene lesiones por esquirlas de los artefactos explosivos.
1: ¿Y qué más tenemos en el país? Vámonos al carrusel de los estados.
4: En un esfuerzo por mostrar empatía con las familias de personas desaparecidas, la presidenta municipal de Guadalajara, Vero Delgadillo, anunció la instalación de las primeras 20 mamparas destinadas exclusivamente para la colocación de cédulas de búsqueda de personas. Las estructuras fueron ubicadas en zonas de alta afluencia del municipio, entre ellas el Parque de la Revolución, el Mercado Corona y el Paseo Chapultepec. La medida forma parte de una estrategia permanente para fortalecer la visibilización de los casos de personas desaparecidas y apoyar también los esfuerzos de su localización. Desde Guadalajara, en Informe 24, David Correa Aldrete.
5: Sonora registraba 8 municipios con algún tipo de sequía hasta el 31 de mayo, de acuerdo con el monitor de sequía publicado por la Comisión Nacional del Agua. El reporte establece que Caborca, Plutarco Elías Calles y Agua Prieta se encuentran en sequía severa, mientras que Nogales, Puerto Peñasco, San Luis Río Colorado, Sarik y Altar presentan sequía moderada, de acuerdo con la información publicada el 5 de junio por Conagua. La entidad mantiene afectaciones por sequía en 8 municipios. Desde el estado de Sonora, para Informe 24, Joel Sánchez.
0: En la opinión de Jesús Martín Mendoza.
6: Donald Trump, presidente de los Estados Unidos, le advirtió a Benjamín Netanyahu, primer ministro israelí, que si no fuera por Estados Unidos, Israel simplemente no existiría. Esta fuerte declaración se da después de que el mismo Benjamín Netanyahu se convirtiera en el principal crítico del acuerdo de paz anunciado con bombo y platillo entre Estados Unidos e Irán, confirmado por Irán, y que habrá de firmarse el próximo viernes en Suiza. Este distanciamiento, o vamos a llamarlo así, enfriamiento entre Donald Trump y Benjamín Netanyahu, era algo ya esperado. Donald Trump le conviene ir a un proceso de paz con Irán y poder pacificar otras partes del mundo, porque la paz es uno de los activos que para Donald Trump son fundamentales en sus intenciones de mantener su control del Congreso en los Estados Unidos en las elecciones del mes de noviembre próximo. La declaración, lejos de ser política, pues muestra el enojo de Donald Trump de una crítica que no tiene sentido. Nadie quiere mantener una situación de golpeteo, de lucha, de ataques de Israel, en este caso al Líbano, al sur de Beirut, en donde se aloja Hezbollah. Vamos a ver cuál va a ser la respuesta ahora de Benjamín Netanyahu, que podría ser, pues, algo insólita. Vamos a esperarla.
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1: Hombre, Lili Lozada, hacía tiempo no te veía. ¿Qué tal? Hola, cuéntame, Alberto. ¿Qué tenemos hoy?
7: Sí, pues, mira, hace unos días fue la... se llevó a cabo el Songwriter Hall of Fame 2026, que, bueno, básicamente es el salón de la fama de los escritores de Estados Unidos, y ahí hay muchas leyendas de la música, entre las que destacan John Lennon, Paul McCartney, entre muchos otros, ¿no? Entonces, Taylor Swift entró a este salón de la fama, y pues fue Steven Spielberg quien le dio el reconocimiento, diciéndole que pues era una gran artista y que pues realmente ha marcado toda una generación. Y bueno, la verdad es que yo siento que sí, entrar a este salón de la fama no es cualquier cosa, ¿no? Y menos con leyendas como las que te mencioné. Entonces, bueno, pues ella fue la que apenas ingresó, tal vez en otros años ya veremos a más cantantes.
8: Oye, pero además que ¿quién más jugó España y quién jugó México, verdad?
7: Pues fíjate que siento que España nos quedó a deber, nos quedó a deber un poquito, pero estuvieron buenos.
8: Esperemos que el domingo jueguen un poquito mejor.
7: Sí, y el jueves que juega México.
8: Ah, bueno, el jueves juega contra Corea, México.
7: Contra Corea, pues sí.
8: No podemos olvidar perderlo a las 7 de la tarde.
7: Sí, a las 7, ese va a estar bueno.
8: Hombre, seguro. Lili, muchas gracias.
7: Muchas gracias, Alberto.
8: Buenas tardes.
7: Buenas tardes.
8: Bueno, ¿con qué terminamos, Luis Fernando?
3: La estrella del pop estadounidense Ariana Grande pidió al gobierno del presidente Donald Trump que deje de usar su música para promocionar sus políticas. El comentario lo hizo después de que la Casa Blanca compartió un video en TikTok a principios de la semana pasada en el que se destacaba su política de migración y en el que se muestra agentes federales arrestando y esposando personas, e incluye la canción Bye de la cantante ganadora de un premio Grammy. Por favor, no utilicen nunca mi música en relación con esta barbarie, esta inhumanidad, esta atrocidad sin sentido, escribió Ariana Grande en un comentario publicado en el video de la Casa Blanca en TikTok. Una fuente cercana a Ariana Grande dijo que su equipo está estudiando cómo eliminar la música del video lo antes posible.
8: Bueno, es la 1:24 de la tarde, estamos en pleno mundial. Mañana nos escuchamos a la 1 en punto, como siempre. Mientras tanto, gracias, que descansen, muy buenas tardes.
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0: Una de la tarde con 25 minutitos, ya la 1:25, aquí en la Z103.5 FM, 720 en amplitud modulada. Qué gusto saludarlos en este martesito 16 de junio. Omar Cervantes, el compadito, y ya se la saben, vengo bien acompañado porque está aquí precisamente, nada más y nada menos que Ivancito Téllez, la secretaria que hoy viene a echar unos pasos peligrosos con las cumbias de la Z, mi secre. Qué gusto saludarte, bienvenida.
1: Ay, compadrito, mis corazones bellos, muchas gracias por acompañarnos en esta emisión de martes. Pensé que era miércoles. No
0: sé, bueno, fuera. Es más, quisiera que fuera octubre o septiembre.
1: Yo sé, no, más bien usted quisiera que fuera tres semanas atrás para que fuera saliendo de vacaciones
0: también.
1: Fíjese que lo único que le puedo decir es que ya se le quedó la mala fama, compadrito, de que usted toma vacaciones cada semana.
0: Oye, pero ¿por qué? Si el tigre duró más, el señor tigre se aventó como una eternidad de vacaciones.
1: Pero es que acuérdese que el tigre hace algo y él no le dice nada. Él cae hacia nosotros el repertorio, compadrito, de los múltiples regaños.
0: Ese, y apenas que no llené, llegué un 50%, me faltó otro 50% para llenar.
1: Compadrito, lo que no le he dicho es que próximamente la que se va soy yo, la que me tengo bien alto, compadrito. Y yo no me voy a ir una, ni dos, ni tres, ni
0: no. Fíjese, si a mí me estuvieron diciendo que cómo duraba casi, no hombre, la secretaria va a regresar hasta el 28. Sí. 2021, un chorro de vacaciones, pues, ¿cómo le hace, se cree?
1: Van a decir, ¿a quién se anda echando?
0: ¿A quién anda pisando?
1: No, mis corazones, pues quédense con nosotros en esta rica tarde de martes, acompáñenos, estamos arrancando con las cumbias de la Z. Más adelante ya sabe que surgen las promociones, vienen también sus segmentos, es martes de 2x1, los abogados también vienen a las 4 de la tarde, pues ya sabe lo que viene en esta tarde.
0: Y pues ahí lo que vaya surgiendo, ya saben que aquí las promociones surgen cuando menos se lo esperan, así que hay que estar muy pendiente, promociones, información, se cree, y bueno, pues buena musiquita para que nos la pasemos cachetonamente. Ay,
1: no
0: bien.
1: No me acordaba, sí es cierto, información también.
0: También. Oye, pues vámonos a la cumbiecita, ¿qué le parece? Abrimos con algo de los chicos de barrio, el tema se llama El Baile de San Juan. Pues ahora sí que para entrar en calorcito, ¿le gusta? Sí. Pues ándele, aviéntese.

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0: Así, mira que te estamos finalizando ya las cumbias del aceite con esa rolita de bailando. Bailando. No, hombre. Dice que eso que apenas estamos arrancando turno, pero por favor, ¿qué es lo que se avecina? Aparte del día caluroso de este martes.
1: Pues déjeme decirle que se avecina, mis corazones bellos, las promociones, compadrito, que surgen en cualquier momento. Así es que quédese con nosotros, acompáñenos. Pero sobre todas las cosas, también recordándole algo muy importante, y es que más adelante hace presencia su gustado segmentos. Obviamente vienen las desgreñadas de la frontera. Por supuesto, hace presencia los 5 minutos de fama para que usted no se los pierda. Se quede con nosotros, compadrito, porque esta emisión de hoy, a pesar de que está siendo bastante caluroso, pues nosotros estamos bastante calientes, ¿verdad? Bueno, o sea, por
0: el clima, por el... No, así, no. Qué bueno que lo menciona, porque de repente, ya sabe que quiera pensar la gente, ¿verdad? Que aquí en la cabina es un... Pues sí, ¿verdad? algo muy chavocho. 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
1: Y recordándole algo muy importante, mis amores, no incluye coyote, no incluye trámite de la visa, no incluye papeles, no incluye nada. Usted tiene que contar con eso, compadrito. Y sí, es que lo menciono porque luego la gente dice, pero es que es en el paso, ¿cómo voy a cruzar, compadrito? ¿Usted me va a pasar o qué onda? Pues no, mis amores.
0: No, no tienen ahí la Sentry, no, porque no se puede tampoco. No. Ya se la sabe, hay que ser bien buzos caperuzos para que participen y se ganen esos botitos. Ya tiene rato, un buen ratote que no anda por acá Gerardo Ortiz en la frontera después de, pues ya el problemón que se metió, pero bueno, pues ya anda de nueva cuenta en los escenarios, pero eso no es todo, también váyanse preparando porque vamos a tener algo muy importante para todos los papis, a los papichulos.
1: ¿Qué?
0: Pues la camiseta.
1: Ay,
0: la
1: sí,
0: camiseta,
1: claro. No se cree. Es que no soy papá, compadrito.
0: No, papá. Usted es una mamá.
1: Vamos a ser mamá. Pero una mamaceta,
0: ¿no? Claro, váyanse preparando también, así como ayer ya tuvimos ganadores de la camiseta para papá, así que muy pendientes también, esa promoción en cualquier momento va a surgir. Sale Maxiami Buzos. Oigan, pues vamos a
1: despedir. Pues vamos, ¿no? Vámonos, pues ya.
0: Pues ya, ya, pues ya, ya que sí. Ya se acabó este rollo, chivas, pero ahorita regresamos.

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0: quieren, aunque sea 5 minutos.
1: 5 minutos.
0: Y aquí se los vamos a dar. Porque los artistas y las canciones que sonaron ayer son el éxito de hoy. Y ellos merecen sus 5 minutos de fama.
2: ¡Obvio que sí!
0: Que por cierto, ¿ya tuvieron? ¡Bienvenidos!

0: esto que es los 5 minutitos de fama, donde le vamos a presentar estos 3 éxitos musicales. Al llegar justamente a la tercera canción, usted puede votar en el Z WhatsApp, compadrito, uno muy similar al otro. Vamos a ver cuál es el éxito de éxitos de éxito, compañero.
1: Pero, ¿por qué dice eso, mi secre? ¿Por qué? ¿O qué vamos a poner? ¿O qué? A ver, venga.
0: Sí, vámonos con los 5 minutos de fama.
2: Sí, ¿se puede pasar? Claro.

0: Jeva. Señores, aquí está el Grupo Control con el tema de cumbia con la luna, cumbia con el sol. Que hay que recordar que ahora ya hay dos Grupo Control, ¿verdad? Ya los hermanos salieron de pleito.
1: ¿Qué?
0: No sabía eso, ¿no? Ya está demanda y toda la cosa, pero muy lamentable, ¿eh? Pero bueno, aquí está cuando andaban en sus años mozos y todo era amor y felicidad y mucha música.
2: Ese botecito, si no se mueve, se oxida.
3: Ay, ay, ay, obviamente, mis corazones, los hijos del pueblo, con el botecito, ese mueblecito, ese botecito. Que, pues yo no me recuerdo de esa, compadrito, de los hijos del pueblo, la verdad.
0: Pues es que esta fue la que más le pegó, pero hay que recordar que también estuvo sonando la Güera Salomé. No hace mucho aquí, ¿se acuerda? También.
3: Bueno, pues ahí está. Pero le van a dar batalla una tercera canción.

0: Ándale, compañero.
1: Vayamos, aquí está precisamente los llamados reyes de la cumbia norteña, los Tigrillos. Ahí está.
0: Mira, oye.
1: Oye, mueve tu cadera. Oiga, pues puro bote, pura cadera.
0: Pura cadera, puro bote, pura bailadora. Y para ver cuál es el que va a despuntar, o sea, cuál va a ser el éxito de éxitos de éxitos. Así es que a través del Z WhatsApp usted puede votar 656-857-7950. Repito, 656-857-7950. Compadrito, ¿estamos listos?
1: Estamos listos, mande ese audio con la frase neta y empieza a votar cuál le gusta más, Control, Hijos del Pueblo o los Tigrillos. Pero sé que me acuerdo cuál era.
0: ¿Este?
1: No. Ah, no, no es cierto, era este, ¿verdad?
0: Sí, claro.
1: Pues es que uno se le borra el cassette, ¿verdad? Cuando ya uno ya me da uno, pero sí. Bueno. Vámonos, échale.
2: La radio en esto es la Z, compadrito y secretaria.
0: Hola.
2: Voy por la número 2.
0: Ay, hasta se me olvidó a mí también ser el intervento.
1: Ahí va la pluma, tenga.
0: Sí, gracias, compadrito, muchas gracias. ¿Cuál dijo la 2?
1: La número 2, por favor.
0: Gracias. Échale,
1: gracias, compadre.
2: Buenas tardes, secretario, compadrito. Por la 3, y un saludo acá para Carlos Molinos, departamento de carretería.
0: Saludos.
2: Que nos vimos de 7 a 5, se cree, de 7 a 5.
1: Oh. Perfecto, gracias, compadrito, saludote.
0: Gracias.
1: ¿Quién más anda por acá?
3: La radio, esta es la Z, buenas tardes, secre, compadrito.
0: Hola.
3: Por la, el botecito, saludos.
0: Saludos.
1: Saludos, compadre. Ahí sale el botecito. Oye, pues va parejón, ¿eh? El asunto, sí. Vamos comenzando, pero va parejo el show, ¿verdad?
0: Sí.
1: Z, buena tarde.
4: La radio neta de la Z. Yo voto por el botecito de la Secre. El botecito. Vámonos con el botecito.
0: Vamos.
4: Saluditos. Compadre y hermosa secretaria.
0: Saludos.
1: Gracias, compadre.
0: Es que me digan dónde, compadre, para yo llegar, porque pues a mí nada más donar la ilusión.
1: Para ir a mover el botecito. Ahí envió otro.
0: Sí,
1: hombre.
0: Allá, un lugar de mala muerte de la Juárez. No sé, se me antoja.
1: Zeta.
5: La radio neta es la Zeta, por la número 3.
0: Perfecto, gracias.
1: Número 3, gracias. Zeta, buena tarde.
6: La radio de neta es la Zeta, yo voto por la 4. Saludos a Jesús y Rocío, que cumplimos 10 años.
0: Ay, mi amor.
1: Mira,
0: 10 años.
1: Por la número 4, ¿cuál será? Pues será la 2, ¿no? Porque yo se me hace que la multiplicó, ¿no?
0: No, pues ni modo, invalidado.
1: Bueno, invalidado, pero muchas felicidades.
0: Felicidades, mi amor, un abrazo. Ya sale tu mensaje, no importa.
1: Zeta, buena tarde.
7: La radio de neta es la Zeta, compadrito, secretaria. Vámonos con los Hijos del Pueblo. Este botecito, este botecito. Saluditos desde Denver a toda la División del Norte, a toda mi gente Juarito.
0: Mi vida, saludos,
1: compadrito, gracias. ¿Cómo va el asunto, mi secreto?
0: Pues mire, compadrito, déjame decirle que los Hijos del Pueblo se están aventajando con 4 votos. La número 3, que son los Tigrillos, con Mira Oye, 2 votos. Y lo que me sorprende, que Cumbia con la Luna, nadie. No hay votos. Me está sorprendiendo mucho usted a través del Z WhatsApp. Puede votar 656-857-7950, sobre todo porque los 3 son grandes éxitos musicales, compadre.
1: Ah, yes, tenemos otro Z audio. Buenas tardes, adelante.
8: Claramente la Z, la Mira Oye.
0: Mira Oye. Ah, la.
1: ¿Que te hará corretear o qué?
0: Sí, yo dije, ¿qué pasó? Pensé que lo puso en por 2, compadrito.
1: No, no, estaba normal, estaba normal. Yo pensé que iba corriendo al baño, mi compadre. Oye, si ya la regué. No, pues vota por la 1, 2 o la 3, linda. No te preocupes, estamos esperando tu voto todavía, ¿eh? No le hace que hayas votado por la 4.
0: Usted vote y sobre todo, corazones de mi alma, también recordándole que la gente que votó por el botecito está a punto de ganar. Así es que usted le puede dar todavía el gane, compadre.
1: Así es, vamos a ver si votan por esa rolita o se empata la cosa. Z, buena tarde.
9: La radio de neta es la Z. Ese botecito.
1: ¿Qué?
0: ¿Ya?
1: ¿Ya?
0: ¿Ya, compadre?
1: ¿Ya ganó el botecito?
0: ¿Ya ganó el botecito?
1: Es que quieren que mueva usted el botecito, mi secreto,
0: pues,
1: la verdad.
0: Vámonos,
1: deberíamos de hacer un video moviendo usted el botecito, mi secreto.
0: No, se van a decepcionar.
1: No me diga, ¿no comió papas hoy?
0: No, con mi papas, compadrito, más tener que como los payasos poner globos en las manos.
1: Ah, no se preocupe, ya hay calzones que traen ya relleno. Las pompas integradas.
0: ¡Vámonos!
1: ¡Vámonos!

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Son las 2:29.

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1: Mis amores bellos, mis corazones, mis vidas santas, se arma la bronca musical con esto que es, sí, las desgreñadas de la frontera. Donde usted ya lo sabe, mis amores hermosos, a través de la Z, el compadrito y su servidora, la secretaria, nos damos un agarrón musical porque le presentamos dos éxitos musicales. Obviamente, al presentar la segunda canción, ya sabe, usted puede votar a través del Z WhatsApp 656-857-7950. Compaye, cuéntenos qué éxito nos va a aventar el día de hoy.
2: Hoy les voy a aventar una rolota, mi secre, amigos de la Z, una canción que la verdad me voy a ir un poco oldie, me voy a ir por allá a 1964 con un clásico de clásicos, y aquí está nada más y nada menos que Roy Orbison. Roy Orbison con el tema de
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4: Así cantaban en
3: Pretty Woman.
2: Miren, chequen nomás.
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2: ¿Se acuerda también de la película de Julia Roberts?
1: No,
2: compadre. ¿La de Pretty Woman? Nunca, sí, nunca no he visto la película de.
1: Me temo decirle que esa información no se la manejo.
2: Qué bueno, porque yo tampoco la he visto. Bueno, pues esta es la ronita que me representa hoy. Ay, el tema de Pretty Woman de Roy Orbison.
1: Siento que nos alrevesamos en este día de hoy, compadrito.
2: ¿Por qué? Oye?
1: Nos cambiamos los papeles.
2: A ver,
1: porque
2: ¿cómo?
1: Usted se fue muy así, muy international, y yo me voy a ir muy mexa. Y digo muy mexa porque me quise ir más por canciones de sus aguas, de los suyos. Ya sabe de quién. Estoy hablando del gran conjunto Primavera. Con una vez más, la verdad le voy a ser sincera, traje esa canción porque la quería escuchar.
2: Ah, pues déjeme decir que esa canción me gusta, ¿eh?
1: A mí también.
2: Me gusta.
1: Y de ahí.
2: Con solo verte una vez más. Oye, pero cantó como
1: Vicente, ¿no?
2: No, como Rafael.
1: Pues sí, pues ya, es que ya le da.
2: Sí, no, hombre. Oye, muy buena canción, ¿eh? Conjunto Primero, que, por cierto, chula de rola.
1: Sí, mis amores, pues aquí traigo Conjunto Primavera. Espero que ya después de bastantes semanas que no he tenido un gane, en esta ocasión me favorezcan los votos. Y si no me favorecen, no pasa nada. Me voy a ir a dar una limpia a Catemaco, a ver dónde.
2: A ver dónde, ¿cuál? Pero pues, fíjese que la rola que gane pues es buena. Siempre sí, lo hemos mencionado. Aquí no hay perdedores, porque el ganador eres tú. Vámonos con los Zeta Audios en ese momento. Adelante, buena tarde, la Zeta.
6: Yo quiero decir que eso no es cierto, lo que están diciendo.
2: Ah, no, pero eso usted ya se equivocó de.
1: Ah, era del chuy, que del
2: que José. Quería votar con el. Ay, no, qué cosas. Bueno, ay, ahora sí, Zeta.
1: Ahora sí.
2: Venga.
7: Buenas tardes. Pongan dos, por favor, de los creyentes del poder.
1: ¿Qué?
2: ¿Quién? Ok.
1: Mis vidas santas, mis amores.
2: Es la calor, es la calor.
1: No, hijos de su madre santa.
8: La reina Santa Zeta, por la canción del compadrito.
2: Eso, gracias.
1: Gracias, mi amor.
2: Trágame acá, trágame acá.
7: Usted la reina Santa Zeta, este, obviamente, por la de Conjunto Primavera.
1: Gracias, mi amor.
2: A ver, espérate, déjame, cheque nada más, se cree, cheque nada más.
1: A ver.
7: Por la de Conjunto Primavera.
1: Ay,
7: mi amor, Tony Meléndez.
1: Y ella,
2: ay,
1: qué
2: bárbara, Tony Meléndez. Qué bárbara, Claudia. Sí, saluditos. Zeta, buena tarde.
9: La radio de neta es la Zeta. Yo me voy por la de compadrito.
1: Gracias, mi amor.
2: Gracias, Almita.
9: La radio de neta es la Zeta. Buenas tardes, hermosa secretaria, compadrito. Por la de Primavera, por favor, por favor.
1: Gracias,
2: Primavera,
1: mi amor.
2: Muchas gracias. ¿Cómo va el asunto?
1: Pues empatados, compadre.
2: No me digas. Dos.
1: Estamos empatados. Si sale Javier, pues gana usted, ¿eh?
2: No, quién sabe. Si cambió la foto, mi compadrito, quién sabe, ¿verdad? Zeta, buena tarde.
10: La rabia neta es la Z. Ni modo, compadrito, yo quería votar por ti, pero está más chida la rola de la Secre.
11: Ay, ay, mi vida. O sea, ya estaba anticipando que iba a votar por usted, compadre.
2: No, estaba diciendo de que, pues, este... Sí, iba a votar, pero pues soltó la de primavera. Ahí sí, yo no, en cómo alegar, ¿verdad?
11: No, cada vez me
2: pero siento... ¿sabes qué, compadre? Hay un Dios. Y tu esposa lo sabe. Ay, no sé con quién estés en la foto, compadre.
11: No, qué bárbaro, mis amores, pues... Muchas gracias por ese gane, pero como lo dijo el compadre.
2: No le eche lonche a mi compadre, por favor.
11: No, si tiene que echarle lonche todos los días. Sino unos fritos, doritos, lo que sea que le mande. Corazones, pues vámonos, compadito. Ya agarró la ganadora, sí, vámonos.
2: Bueno, hoy no funcionó la macumba, pero sí me gusta en verdad la canción.
11: Sí, yo sé que sí, por eso la traje.
2: Suéltela, por favor, si crees.

0: aquí arrancó la carretera.
1: Hoy no más. En este momento, señores, surge la promoción para que se ganen ese tabletitos para la presentación de Gerardo Ortiz. Este viernesito 19 de junio llega al Teatro Abraham Chávez en El Paso, Texas. Y en este momento, mi secre, vamos a regalar, ¿qué le parece? Un par de ese tabletitos para que la gente pues vaya a disfrutar del concierto de Gerardo Ortiz. Y bueno, vaya a escuchar grandes canciones como esta que estamos escuchando, del troquero locochón, el tema de Mujer de Piedra, Millones de Besos, entre muchas más, ¿verdad?
2: No, y ver al papazote de Gerardo Ortiz, era lo que quería yo decir, compadrito, obviamente con la marca de la Z. Ya lo sabes, 656-857-7950, repito, 656-857-7950, compadre, estamos listos.
1: Ah, déjenme nada más hacer una aclaración, como este evento es en El Paso, Texas, la gente que gana aquí, Juaritos, tiene que recoger sus boletos allá en la oficina del Paso, Texas, ¿verdad?
2: El Paso, Texas.
1: El Paso, Texas, para que usted, pues, ya se vaya, usted agregándole ¿qué tal? Un plus tickets.
2: No, y recordándole todo lo de, siempre lo decimos y lo decimos y lo decimos, no contamos con coyote, ni papeles, ni nada, ni visa, no vamos a hacer trámites, nada, solamente los boletos.
1: Y hay que recordar que hay gente que ya ha ganado recientemente, ya no puede participar para estos boletos.
2: Cuatro veces.
1: No se puede, que no, es que lo agarró mi, es para mi cuñado.
2: Uy, porque nos han tocado unas historias, pero bueno, vamos.
1: Bueno, déjame checar por acá, muy bien, a ver si lo ha ganado, parece que lo ha ganado, muy bien. Zeta, buena tarde.
3: Yo creo los boletos, la radio de Neta, la Zeta.
1: Está que me asusté.
2: Sí, yo también, dije, comadre, pero... Pues ya, compadre, vamos.
1: Déjame le contesto para que no se me vaya a perder ahí el mensajito. Muy bien. Mucha felicidad, linda. Ahí nos ponemos en contacto contigo. Mientras tanto, mi secre, pues vámonos.
2: Ahí viene.
1: Ahorita regresamos de volada porque a las meras tres que tenemos.
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1: Ay, échale aguas.

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6: 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Juárez.
7: Un hombre entre 20 y 25 años murió el día de hoy luego de lanzarse desde una altura aproximada de 5 metros en el cruce del Boulevard Independencia y Manuel Talamasca Mandari. Personal del Servicio Médico Forense realizó el levantamiento del cuerpo para su traslado a sus instalaciones para luego realizar la necropsia de ley.
6: El Paso.
7: Las autoridades federales de inmigración están poniendo en peligro la salud pública debido a la lentitud en la comunicación sobre enfermedades infecciosas en su centro de detención de El Paso. Así lo afirmó el principal funcionario de salud pública de este condado.
6: Estatal.
7: Elementos de seguridad pública municipal detuvieron un hombre de 52 años de edad por presuntas faltas administrativas relacionadas con maltrato animal y agresiones contra servidores públicos. La detención se derivó de una investigación relacionada con hechos ocurridos durante la madrugada del 14 de junio, donde un canino perdió la vida tras resultar lesionado con un arma blanca.
6: Nacional.
7: La Estrategia Nacional contra la Extorsión ha permitido la detención de 1.468 presuntos responsables de ese delito en distintas entidades del país. Así lo informó el secretario de Seguridad y Protección Ciudadana, Omar García Harfuch.
6: Internacional.
7: El presidente estadounidense Donald Trump afirmó el día de ayer que los barcos comerciales empiezan a salir del estrecho de Hormuz gracias al anuncio de un acuerdo de paz entre Estados Unidos e Irán. Estados Unidos espera que el estrecho de Hormuz vuelva a abrirse al tráfico marítimo sin peajes por parte de Irán.
6: Deportes.
7: Son los partidos de hoy de la jornada mundialista. Francia enfrenta a Senegal, Irak a Noruega. Posteriormente el debut del campeón actual Argentina, que recibirá a Argelia. Y por la noche, Austria contra Jordania.
6: Espectáculos.
7: Cristian Nodal se volvió tendencia luego de protagonizar un beso accidental con una fan durante su concierto en la Arena Monterrey. Intentó darle un beso en la mejilla a una mujer de la tercera edad. Sin embargo, ambos movieron la cabeza al mismo tiempo y terminaron rozando sus labios. La reacción de sorpresa y las risas del artista, así como el nerviosismo de la admiradora, quedaron captados en un video que rápidamente se hizo viral.
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0: 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Bienvenidos a las complacetas.
1: Así es, bienvenidos a las complacetas. Llegó la hora chihuahuanchona, la hora chabochona, donde ustedes programan toda esa media hora. La programación de la radio Neta la van a hacer suya. ¿Cómo no? ¿Cómo le pueden hacer para solicitar su rola favorita? Pues muy fácil, mi secreto.
2: ¿Cómo? Ah, pues digo, sí, muy fácil. Mis amores. Ah, se me olvidó que andaba trabajando. A través del Z WhatsApp, 656-857-7950, mis amores bellos, 656-857-7950. Usted pida su rolita, estamos listos, compañero.
1: Deja rapidito mencionar que es muy importante, ustedes digan la reventa la Z, porfa, póngame tal la rolita, se cree, compadrito, y con mucho gusto le vamos a complacer en esta tardecita. Y ya estamos listos, así que vamos a ver qué es lo que quiere escuchar la gente en este martesín sabrosote. Les recuerdo que ahorita a las 4 de la tarde estará por acá el abogado de inmigración y criminalista, sí, Matthew James, también para que no se vaya a perder el programa.
3: Si quiere una complaceta, por favor, la noche que Chicago se murió, saludos, la red entra la Z.
1: Son la noche que Chicago se murió. Bueno, pues ahí está, ya estamos checando por acá los Z WhatsApp para que empiecen a solicitar su rolita, porque le vamos a dar buen lacha hasta que el tiempo no lo permita. Así que se cree. ¿Lista?
2: Vámonos. Ay, compadrito, espéreme.
1: Yo la espero.
2: Se me olvidó. Quiero mandar un saludo muy especial por ahí que nos decían, secretaria, compadrito, nos pueden mandar un saludo a los de Pan y Postres, que estamos cumpliendo nuestro 10º aniversario. Un saludo muy especial a la gente de Pan y Postres, ya se me estaba pasando el saludo. Que Dios les bendiga en este 10º aniversario. Ahora sí vamos.
1: Sí, muchas felicidades, le mandamos un fuerte abrazo y que sean muchos años más. Felicidades, sí, para toda la gente que está trabajando ahí en Pan y Postres. Pues ahora sí, arrancamos las complacetas de la radio de Neta.
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0: Planetas.
1: La Radio Neta la Santa, buenas tardes, compadre mi sacre. Póngame uno de los dandies, uno de los dandies. A memoria de mi padre. Que paz descanse.

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1: Buenas tardes, la radio de la Zeta, compañero Luis Etre. A ver si me puede poner esa rolita, la de Cada Vida. Hay un lucero, no recuerdo el nombre exactamente, con Nacho Galindo. Saludos, buen día. Cuídense del sol porque está muy fuerte.

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1: La radio de Neto es la Z, mi secre y mi compañito, bienvenido otra vez. Ya estaba la secre muy aburrida. Pónganme una canción de Los Ángeles Azules, El Listón de tu Pelo, gracias.

Buenas tardes, compadrito, secretaria. Ay, por favor, si me pueden complacer con la de Los Temerarios, La Mujer de los Dos. Me dijo que iba a dejar a aquel y no más nada.

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1: La reina está la Z. Así porque una complaceta de... Una complaceta, una canción de... La de Fue en un cabaret. De la Sonora Santanera. Saludos, besos y abrazos.
2: Chao, chao.

llenaste? 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Oh, no.

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0: de la tarde, mi gente, 3:46 PM. Continuamos con más a través de la Z, la radio de Neta, y estamos entrando al Noticecre de la Secre con la mejor información local, estatal y por supuesto nacional. Obviamente al finalizar viene el reporte del clima. Arrancamos con una emisión más de esto que es el Noticecre de la Secre.
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0: Entrando a la noticia local, déjeme decirle que el alcalde Cruz Pérez Cuellar indicó seguramente que militantes del partido Morena presentarán denuncias en su contra. Así como lo escucha, Pérez Cuellar expresó que puede que haya militantes que presenten denuncias seguramente y al respecto de sus propios compañeros de partido tras las manifestaciones en su contra efectuadas el día de ayer. Por su parte dijo que no prepara ninguna y que él continuará enfocado en su camino de construir y no de destruir. Expresó a lo largo de su administración pues que ha recibido múltiples denuncias por parte del partido Acción Nacional y es una práctica que él no replica. Así lo mencionaba él mismo. A mí me gusta competir y dar la cara y recorrer el territorio y a eso me voy a dedicar. Si me detengo a presentar o a prestar atención a denuncias o andar ahí de chillón, no tiene caso. Yo voy a lo mío y vamos con todo. Esto lo dijo Cruz Pérez Cuellar.
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0: Continuando con la información, vamos con esta noticia estatal. Déjeme decirle que la gobernadora Maru Campos, ¿sí?, ha mencionado que su percepción de la seguridad de Chihuahua ha mejorado. Sí, así como lo escucha, la gobernadora Maru Campos aseguró que el estado registra una mejora en la percepción ciudadana sobre la seguridad. De acuerdo con los resultados de la Encuesta Nacional de la Seguridad Pública Urbana, elaborada por el Instituto Nacional de Estadísticas y Geografía, que en este caso es el INEGI, durante una entrevista con medios de comunicación, la mandataria destacó que Chihuahua se encuentra en una posición favorable dentro de las mediciones nacionales y atribuyó los resultados del trabajo realizado por las corporaciones de seguridad, tanto estatales y municipales. Nos presentaron la encuesta de seguridad pública que genera el INEGI cada 3 meses y el estado de Chihuahua se encuentra en un mejor lugar en percepción de seguridad. Esto dicho por María Eugenia Campos.
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0: Y obviamente continuando con la información, vamos con esta noticia nacional. Déjeme decirle que la dirigente nacional de Morena, Ariadna Montiel, aseguró que quienes intentaron desestabilizar un evento tan importante para México como el Mundial 2026, se toparon, sí, se toparon con pared. Así como la escucha, durante una rueda de prensa, la morenista señaló que pese a las movilizaciones y la polémica generada en torno a las protestas, la ciudadana convivió de manera sana y el evento sí se desarrolló con normalidad. Quienes quieren desestabilizar una acción tan importante para México como lo es el Mundial, se topó con pared. Porque el pueblo, sí, el pueblo es bueno y sabio. Y convivió de una manera alegre y sana. Y salimos adelante. Esto lo reiteró Montiel.
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0: Siendo las 3:50 PM, continuando con la información en este Noticecre de la Secre, déjeme decirle que actualmente presentamos una temperatura de los 37 °C con una probabilidad de precipitación del 0% y una humedad del 17%. Déjeme comentarle que los vientos se esperan alcanzar hasta los 14 km/h. Para el día de hoy, la máxima se registra justamente en los 37 °C y la mínima 23 °C. También mencionándole algo muy importante, y es que el día de mañana miércoles también se espera mucho calorón, corazones de mi alma, así es que usted esté pendiente porque se espera la máxima de los 39 °C con una mínima en los 26 °C. Así es que estése pendiente porque hay ahí un 16% en probabilidad de lluvia.

0: hemos llegado al final del Noticecre de la Secre con la mejor información local, nacional, estatal y por supuesto el reporte del clima. Continuamos con más a través de la Z, la radio de Neta. Esto fue el Noticecre de la Secre.
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1: Conectados contigo a las 4 de la tarde en punto, 37 grados centígrados la temperatura en esta tardecita algo nubladita de martes. Oigan, déjeme decirle rapidito que en esa hora, a través de la reineta, ya se la saben, estará con nosotros el abogado de inmigración y criminalista, el abogado Matthew James, y su gran equipo de trabajo. Para si tiene alguna preguntita acerca de su trámite de inmigración, anda usted con eso de la visa, la residencia, la ciudadanía, los perdones, todo lo que tenga que ver con inmigración, bueno, le invitamos para que de una vez, aproveche y escriba su preguntita y la mande al WhatsApp de la radio de Neta, 656-857-7950. Escriba su preguntita y mándela ahora para que sea ahorita las primeras preguntas que le mencionemos al abogado. Y si se le hace más fácil, también puede mandar su preguntita escrita al inbox del Face de la Z. Así que ahorita regresamos con el abogado Matthew James y su equipo de trabajo.

0: amigos, estamos de regreso. Son las 4:20 p.m. aquí en la Z, la radio de Neta, la secretaria y el compadrito con ustedes en ese martesito 16 de junio. Y mi secre, lo hemos estado canturreando desde muy temprano. Es martes y aparte del 2x1, pues está con nosotros Cris del despacho del abogado de migración y criminalista Matthew James. Así que invitando a la gente, pues si tiene alguna duda, alguna preguntita, ¿qué es lo que debe hacer? ¿Cómo pueden despejarle esa duda que tienen, secre?
1: Así es, corazones de mi alma, como lo está diciendo el compadrito, estamos entrando en este segmento de cada martes, recordándole que usted puede mandar su pregunta a través del Z WhatsApp 656-857-7950, repito, 656-857-7950, o bien a través de Facebook en la página de la Z 103.5 FM, nos manda un mensajito privado, repetimos, la Z 103.5 FM en Facebook, nos manda mensajito y aquí al aire, compadrito, estarán resolviendo las preguntas en temas de inmigración desde las oficinas del abogado Matthew James.
0: Así es, si usted tiene pensado hacerse residente, ciudadano, o tiene algún problemita, metió o lo castigaron, lo agarraron por allá en Estados Unidos de forma legal, y ahora quiere saber cómo ingresar a Estados Unidos de forma pues legal, ya con todos sus papeles, bueno, escriba su pregunta y mándelo. Ahí están las dos opciones, al WhatsApp de la radioneta o al inbox del Face de la Z, escriba su preguntita. Y no se preocupen, no mencionamos su nombre, únicamente le damos lectura a la pregunta. Y bueno, pues vamos a darle la bienvenida en esta tardecita calurosa a Cris. Cris, muy buena tarde, qué gusto saludarte, bienvenida. Otra semanita más con mucha información, ¿cómo estás?
2: Así es, Omar. Muy buenas tardes, encantadísima de estar aquí con este su espacio, donde abrimos la oficina del abogado Matthew James, el equipo del abogado, para tratar todos los temas migratorios. Para que no se pierda el segmento, vamos a dar la información de inmigración y también vamos a contestar todas sus preguntas relacionadas pues con este tema. Para que no se lo pierda, mándenos su pregunta, es completamente confidencial y aquí con gusto le vamos a dar respuesta.
0: Así es, así que aproveche que está Cris con nosotros en esta tardecita para que ella le conteste y le diga qué es lo que debe hacer con su trámite de inmigración. Cris, pues estamos en el 2026, pero el abogado pues ahora sí que desde hace algunos años se ha puesto la playera, como dice, se pone la del Puebla, para ayudar a toda la gente para que alcance su sueño, y tiene planes de pago, no hay impedimento con la distancia ni con el idioma. Muchas formas de cómo el abogado le puede ayudar a la gente para realizar ese sueño que tanto anhelado de estar ya legal en Estados Unidos.
2: Es correcto, Mar, como bien lo dices tú. Y aparte de eso, pues comentar desde la plataforma que utilizamos también para comunicarnos con nuestros clientes. Así es que pues no hay impedimento para tener al abogado representándolo para trabajar con nosotros si usted se encuentra en cualquier parte de la República Mexicana, al igual que de los Estados Unidos. Donde usted se encuentre, con gusto podemos representar.
0: Así es, la plataforma, pues ya cuando ustedes contratan al abogado, ya les están indicando dónde puede pues estar checando su caso, mandando documentos, checando, dando abonos, etcétera, etcétera. Y algo que, antes de que se nos pase, algo que es muy importante también mencionar, Cris, es que el abogado no solamente lleva casos de inmigración, sino también criminales, y ya la cosa se puso más fea el asunto, necesita alguien que lo represente, también el abogado puede representarlo en algunos estados de, vaya, Estados Unidos.
2: Así es, en cualquier lugar los podemos representar sin ningún problema, en todo Estados Unidos para trámites migratorios y para casos criminales, en varios estados también, ahorita en Nuevo México, en Texas y en Washington.
0: Perfecto. Cris, ¿dónde nos podemos comunicar con ustedes para hacer una cita? ¿Dónde está ubicada la oficina? El número telefónico, por favor.
2: Claro que sí, no tiene pierde, nuestra oficina está justo en el centro del Paso, en cuanto cruza el puente a unos cuantos minutitos enfrentito de la Plaza San Jacinto. 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
0: Así es, sí, no le contestan a la primera porque andan ocupados, tienen ahí trabajito o están ocupadas las líneas telefónicas. Insista, si sale la grabación, deje su nombre y teléfono y con mucho gusto ellos le devuelven la llamada. 915-303-8062. Cris, no sé si nos tengas alguna información que nos quieras compartir, logros de la semana de la oficina. Sabemos que cada semana tienen ahí gente que ha alcanzado el sueño de que ya son residentes, que ya llegaron la tarjeta para que trabaje, en fin, pues ahora sí que muy buena noticia siempre ahí en la oficina, no sé si nos quieras compartir algo.
2: Claro que sí, más que nada informarles, ahorita las autoridades de inmigración están muy muy difíciles, muy pesados con los clientes. Acabamos de ir a una entrevista el día de hoy a las oficinas aquí de inmigración en El Paso y están muy difíciles, Omar. No es posible, tal vez no hubiera sido posible la aprobación del cliente si el abogado no hubiera estado presente. Entonces ya no es una opción tener un abogado de inmigración en su proceso migratorio, ya no es una opción ir sin abogado a su entrevista. Es necesario que lo represente un abogado y es necesario que vaya con usted a la oficina para que pueda interceder por usted y pueda ayudarle y asegurarse de que su caso sea 100% efectivo, que sea aprobado y que no traten de abusar de usted las autoridades de inmigración o que no traten de negarle su caso cuando pues no es necesario, no hay motivos para negación.
1: Así es, mi querida Cris, muchas gracias por la información, pero sobre todas las cosas, recordándole usted que esta es una primera parte donde justamente se le da información general, también los teléfonos, recordándole a las personas que nos están escuchando a través de la radio de Neta en la Z, usted todavía tiene oportunidad de mandar su pregunta a través del Z WhatsApp, lo puede hacer 656-857-7950, repito, 656-857-7950, las preguntas son por escrito. Y más adelantito, en una segunda parte, estarán aquí justamente en vivo resolviéndoselas. También otra cosa a recordar, compadrito, muy importante, y es que también el Facebook de la Z está disponible. Usted nos puede mandar un inbox a través de la Z 103.5 FM y con gusto, ya sabe, más adelante le estarán resolviendo sus preguntitas desde las oficinas del abogado Matthew James.
0: Así es, y le quedó pendiente la pregunta la semana pasada, pues reenvíala y con mucho gusto ahorita le damos lectura. No se preocupe, repito, no mencionamos el nombre, solamente le damos lectura a la preguntita. Vámonos a la pausa, regresamos la secre del compadrito a través de la reneta con Cris del despacho del abogado de migración y criminalista Matthew James. Se le pasó el número telefónico, la dirección de la oficina, no se preocupe, ahorita de nueva cuenta Cris nos la está compartiendo. Ya regresamos.

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0: Estamos de regreso, 4:39 PM, la Z, la radio de Neta, la secretaria y el compadrito con ustedes en ese martesito, y nos acompaña como cada martes de la oficina del abogado de inmigración y criminalista Matthew James Chris, que está con nosotros, como siempre, contestando preguntitas de la gente que tiene alguna duda acerca de su trámite de inmigración. Y bueno, Chris, pues ya estamos de regreso, nos vamos a ir directamente ya con las preguntas y respuestas, porque ya la gente está desesperada por saber qué es lo que debe hacer.
1: Claro que sí.
0: Y bueno, pues una vez, dice que déjese Cayetano con las preguntitas, por favor.
2: Así es, mis corazones bellos. Antes de pasar con las preguntas, recordándole que aún tiene usted oportunidad de mandar su mensaje a través del Z WhatsApp, mensajes escritos, no mensajes de voz. Ya sabe, con temas de inmigración, que si algún perdón, que si el trámite de la visa, que si a lo mejor usted quiere pedir a alguien, etcétera, etcétera. Ya lo sabe, 656-857-7950. Repito, 656-857-7950, mande su preguntita o a través de del Facebook de la Z, perdón, la Z 103.5 FM, así usted nos busca. Ahora sí, dicho esto, vámonos con las preguntas. Nos dicen por acá, hola, buenas tardes, una pregunta. A mi hijo le quitaron la visa un día que iba a ayudarle a mi hija a cuidar a mis nietos y le checaron el celular y traía mensaje de parte de mi hija donde le estaba pagando un dinero que le debía. Y dijeron que él trabajaba para ella, cosa que no fue verdad. ¿Puede recuperar él su visa?
1: Claro, muchas gracias por la pregunta. En este caso, una vez que usted firma y acepta los cargos migratorios, ya no se puede cambiar esto que aceptó usted. El castigo que le dieron, se puede 5 años, es necesario cumplirlo para que pueda volver a obtener un beneficio de inmigración. Podemos revisar el caso de cualquier forma, pedir el expediente migratorio completo y partir desde ahí, ver exactamente qué tiene inmigración, cómo lo categorizan, qué castigo le dieron, y de ahí podemos decirle qué es lo que se puede hacer al respecto.
2: Perfecto, muchas gracias. Por acá nos dicen otra preguntita. Mi papá falleció, pero él había metido aplicación para residencia para mis hermanas y para mí. Quiero saber si todavía se puede hacer algo. Mi papá era ciudadano. Saludos.
1: No, muy lamentable. Lamentablemente, pues no es posible. Una vez que fallece el peticionario, ya no es posible continuar con las aplicaciones, únicamente cuando es de relación entre esposos. Ahí sí es posible, tiene un margen de 2 años para terminar su aplicación o su proceso migratorio, pero en este caso, si es de padre a hijos, lamentablemente no es posible continuar con el proceso.
2: Perfecto, muchas gracias. Por acá nos hacen otra preguntita y nos dicen, buenas tardes, disculpe, quiero preguntar al abogado. Yo estuve en El Paso, Texas en febrero de 2025, allá nació mi hijo. En agosto o septiembre me detuvo el sheriff por manejar en estado de ebriedad. Tenía una fianza de $99. Los iba a pagar y me dijeron que ya había agarrado el caso inmigración. Estuve un mes detenida en el condado y tuve corte. Me pusieron horas de trabajo, $500 de multa, una corte pendiente, y yo le dije que me iban a deportar y cómo le iba a hacer para estar en esa corte, y me dijo que no me preocupara, que si volvía a ir fuera para solicitar la nueva fecha para la nueva corte. ¿Cree que tenga posibilidad de arreglar? Nunca he ido. Mi hijo ya tiene 21 años y siempre ha vivido uno en El Paso, Texas, con mi mamá, y trabaja desde hace 3 años. Por favor, gracias.
1: Claro que sí, en este caso pues depende el beneficio para el que quiera aplicar. De eso va a depender lo que necesite hacer en su proceso. De cualquier forma, no hay que basarnos en información que no estamos seguros de que tenga en su récord. Primero que nada, como bien lo confirma el abogado y les recomienda, siempre es necesario obtener un récord migratorio para asegurarse exactamente de lo que tiene inmigración y de ahí partir, pues ya que es difícil decirle qué hacer en su caso cuando pues no estamos viendo la documentación de inmigración exactamente si es que tienen algo en su caso y cómo están categorizados. Entonces la recomendación aquí siempre del abogado es obtener su récord migratorio, ver ante qué nos estamos enfrentando.
2: Bueno, pues ahí se nos perdió un poquito la llamada, pero de igual forma a usted que nos está escuchando, y antes de continuar con las preguntas, recordándole que puede usted mandar su preguntita todavía a través de el Z WhatsApp 656 657-7950, repito, 656-857-7950, o bien usted también puede, ya sabe, a través de Facebook mandar su preguntita en la Z103.5 FM. Cris, estamos de regreso contigo.
1: Claro que sí, chicos, una disculpa, se cortó. Y como les comentaba, siempre es necesario ver el récord migratorio, ver exactamente qué tiene inmigración, para de ahí determinar qué es la, cuál es su posibilidad, qué es lo que tenemos que hacer, basados en la evidencia que muestra inmigración.
2: Perfecto, muchas gracias, Cris. Por acá nos hacen otra pregunta y es la siguiente. Buenas tardes, compadrito y secretaria. Una pregunta, soy trailero. Me quitaron mi visa en 2022 por ir a trabajar allá de trailero. Pero ahora, en enero, se cumplen los 5 años de castigo. ¿Qué tan efectivo puede volver a arreglar la visa? Muchas gracias.
1: Claro que sí, va a ser un poco difícil, ya que usted tiene que mostrar que no va a ir en contra de las leyes de inmigración, que no quiere violar ninguna de las leyes migratorias, y en este caso, pues, si ya ha incumplido, ya ha violado leyes migratorias, pues ya va en contra de lo que le requieren ahí para obtener este beneficio. Entonces, pues es un poquito difícil volver a obtenerlo.
2: Perfecto, mi querida Cris, muchas gracias. Por acá nos dice otra personita, nos dicen, hola, buenas tardes, soy ciudadana y tengo una hija de 5 años, nacida en México. Hay una visa para que ella entre al país y arreglar su estatus desde aquí, desde el país.
1: Cuando las personas logran entrar legalmente a los Estados Unidos, es posible que obtengan un beneficio dentro del país únicamente por familiares directos, ciudadanos americanos. Cuando los ciudadanos, cuando los padres o los familiares son residentes, ahí es un poquito más difícil, ahí no se podría. Pero puede de cualquier forma hablarnos al 915-303-8062 y con gusto podemos revisar su caso a detalle para ver qué le puede recomendar el abogado en este caso.
2: Perfecto, ya casi antes y para despedirnos, nos dicen por acá, buenas tardes.

0: Perdón, se cortó un poquito. ¿Me puedes repetir?
1: Sí, nos dicen que si se puede cancelar la visa de la cónyuge.
0: No, no, ellos no tienen autoridad, únicamente inmigración.
1: Perfecto, muchas gracias, compadrito.
2: Sí, tenemos por acá más preguntitas, Tris, ya casi en la parte final. Dice, buenas tardes, estuve encerrado aquí en El Paso, Texas, por cruzar marihuana, ¿verdad? Dice, quería saber si tengo una posibilidad de arreglar la visa de nuevo. Tengo un hijo ciudadano, ya cumplí con 10 años que me dieron. ¿Podría aplicar por haber cruzado droga?
0: Tendríamos que ver el cargo exacto, si es felonía agravada o la persona duró más de 12 meses en la cárcel. Lamentablemente no va a ser posible, aún así podríamos revisar su caso para estar 100% seguros si sería o no elegible para este beneficio. Normalmente cuando tienen este tipo de cargos y es este tipo de infracciones, este tipo de cargos criminales, no es posible volver a obtener un beneficio, pero podemos revisar.
2: Claro, y es que gracias. Como hemos dicho algunas veces, ¿no? Ya cuando se habla de droga ya es un poco difícil, es pues penado, muy penado, Cris, sí. Al igual que pasarse como ciudadano, ¿no? Hacerse pasar como
0: ciudadano. Correcto. Sí, muchas de estas veces no tienen lamentablemente la posibilidad ni siquiera de pedir un perdón, Omar.
2: Bueno, se nos está terminando el tiempo, agradeciendo a la gente que estuvo mandando sus preguntitas, muchas gracias. Cris, pues ya para finalizar, de nueva cuenta la información de la oficina para que la gente haga su cita con ustedes, mencionando que es muy importante que cuando llamen, digan que lo escucharon aquí en la Z para que su consulta sea totalmente gratis. Cris,
1: buenas
2: tardes. ¿Te tenemos? ¿Se nos cortó otra vez o?
1: Se me hace que se nos fue, Cris.
0: Chicos, buenas tardes. Ahí está, sí. Adelante, Cris. Perfecto.
1: Ahí estamos, Cris.
0: Dije que me quedé hablando sola, pero perfecto. No, gracias por sintonizarnos. Muchas gracias a las personas que nos sintonizan cada semana sin falta. Un abrazo para ustedes, para gracias. Ustedes también, chicos, y gracias por el espacio. 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Háblenos, exista su consulta telefónica completamente gratis con el abogado Matthew James. Muchas gracias. Saludos y nos escuchamos la próxima semana. Saludos,
2: así es, Cris. Un fuerte abrazo para ti y para todos los de la oficina. Y es que para que vean que es un programa totalmente en vivo, ¿verdad? No es grabado, no es en vivo.
1: Para que estas vean. Cosas.
2: Gracias, Cris. Fuerte abrazo. Chris.
0: Gracias, hasta luego. Ay,
1: compadrito, bueno. Pues mire, ya sabe usted de igual forma si se quedó con pues con su preguntita ahí pendiente. Cada martes tenemos este segmento después de las 4 de la tarde desde las oficinas del abogado Matthew James. Puede usted escribirnos la pregunta el siguiente martes o igual comunicarse a las oficinas o acudir directamente. Compadrito, que este viene casi a continuación.
2: Oiga, déjeme decirles, pues de una vez vamos a arrancar con una promoción bastante buena. Ya. De una vez, porque de una vez mi querida secretaria. Precioso. Se puede pasar.
1: No, esa
2: ya pasó. Oye, vámonos con la promoción porque tenemos un regalito para papá, así que en ese momento surge la promoción.
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2: Ya sé que yo me imaginé así con cuadritos así, de
1: leñador,
2: de lavadero, y así le hice.

0: hicieron, o sea, no mal, creo que queda cuando me volteó, me la quité y dije, ¡ay, pues! Pero bueno, muy padre. Oigan, pues en este momento vamos con la frase de Neta para que se gane esa camiseta oficial para papá, para el papaceta de Neta. Y bueno, ustedes la anden presumiendo, únicamente la frase de Neta es lo único que estamos pidiendo, la frase de Neta ahora. Zeta, buenas tardes.
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0: Ay, no, como plástico.
2: Dijo, no quiero más.
0: Vamos. Dijo, no quiero mear más. Vamos a la pausa, regresamos con las mezclacetas a continuación. Ahí venimos.

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7: 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Juárez.
8: Un hombre entre 20 y 25 años murió el día de hoy luego de lanzarse desde una altura aproximada de 5 metros en el cruce del Boulevard Independencia y Manuel Talamasca Mandari. Personal del Servicio Médico Forense realizó el levantamiento del cuerpo para su traslado a sus instalaciones para luego realizar la necropsia de ley.
7: El Paso.
8: Las autoridades federales de inmigración están poniendo en peligro la salud pública debido a la lentitud en la comunicación sobre enfermedades infecciosas en su centro de detención de El Paso. Así lo afirmó el principal funcionario de salud pública de este condado.
7: Estatal.
8: Elementos de seguridad pública municipal detuvieron un hombre de 52 años de edad por presuntas faltas administrativas relacionadas con maltrato animal y agresiones contra servidores públicos. La detención se derivó de una investigación relacionada con hechos ocurridos durante la madrugada del 14 de junio, donde un canino perdió la vida tras resultar lesionado con un arma blanca.
7: Nacional.
8: La Estrategia Nacional contra la Extorsión ha permitido la detención de 1,468 presuntos responsables de ese delito en distintas entidades del país. Así lo informó el secretario de Seguridad y Protección Ciudadana, Omar García Harfuch.
7: Internacional.
8: El presidente estadounidense Donald Trump afirmó el día de ayer que los barcos comerciales empiezan a salir del estrecho de Hormuz gracias al anuncio de un acuerdo de paz entre Estados Unidos e Irán. Estados Unidos espera que el estrecho de Hormuz vuelva a abrirse al tráfico marítimo sin peajes por parte de Irán.
7: Deportes.
8: Estos son los partidos de hoy de la jornada mundialista. Francia enfrenta a Senegal, Irak a Noruega. Posteriormente el debut del campeón actual Argentina, que recibirá a Argelia. Y por la noche, Austria contra Jordania.
7: Espectáculos.
8: Cristian Nodal se volvió tendencia luego de protagonizar un beso accidental con una fan durante su concierto en la Arena Monterrey. Intentó darle un beso en la mejilla a una mujer de la tercera edad. Sin embargo, ambos movieron la cabeza al mismo tiempo y terminaron rozando sus labios. La reacción de sorpresa y las risas del artista, así como el nerviosismo de la admiradora, quedaron captados en un video que rápidamente se hizo viral.
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0: ¿Te va a rematar?
1: Sí, compadrito. Yo iba a decir,
2: se puede pasar.
0: Pues para rematar.
3: Sí, para rematar también. Señores, son las 5:00 de la tarde con 22 minutitos. Ahí está el primer set de las mezclas Z de las 5:00 de la tarde. Nada más y nada menos que DJ Nazi. Mi compadrito Diana se nos trajo bailando con algo de banda. Una rolita bastante buena. Escuchamos a Fío Rueda. Escuchamos algo de Luis Ángel en Flaco. Y la verdad, muy padre, ¿no? No sé si usted ya se cansó, mi secre, o todavía no, trae vuelo para la derecha.
1: No, para mí haga de cuenta que fue lento, compadrito, la inauguración, la mera calentada nada más. Yo quiero una segunda parte también, compadrito. Pues si luego estamos en martes, para mí esto fue, haga de cuenta que el piquetito nada más.
3: El piquetito de ombligo, como no, bueno, pues váyanse preparando porque ahorita viene nuestro DJ oficial también, DJ Derek, y seguramente usted va a llegar al gimnasio, pero echando chispas. ¿En
1: por
3: serio?
1: Qué? ¿Qué viene? ¿Qué viene?
3: Aguante, aguante las carnitas. Ahorita regresamos.
1: Porque no va a decir country, le van a venir a decir.
3: Sí, que por eso no diga nada, country. No diga nada, porque pero ahorita regresamos con DJ Derek.
1: Ahí venimos.
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0: corazones bellos, mis vidas santas, mis amores hermosos. Estamos finalizando una emisión más de este su programa de las mezclacetas de la Z, con nada más y nada menos, compadrito, que el DJ Derek.
1: Ay, es que así me quedé viéndola a ver si se le volteaba la cabeza, así como la exorcista. Gracias a Dios, no pasó eso. No,
0: compadrito.
1: Oye, qué buena mezclaceta tuvimos hoy en este martesito. Dienazi con algo de bandas. Ya finalizando por acá, puro punches punches, puro dance, pura rolita de, pues ahora sí que de nosotros, los jóvenes, que tanto seguro ustedes que somos. Ay, que nos decimos chavos, ¿verdad? Pero bueno, muy padre, es algo de dance. ¿Y a poco no se fue con ganas de ir directamente a sacar chispas al gimnasio?
0: Sí, compadrito, de verdad, en esta, en la primera parte y en la segunda también, en las dos, en cada una de ellas, el DJ Nasty en una primera, engalanando, abriendo con Toño, con Lupe y con Juan, y en una segunda, pues también el DJ Derek. La verdad, déjeme decirle, compadrito, que se extraña esa música, de repente, traerla así, música dance, tapa.
1: Sí, ¿verdad?
0: Sí. Y luego sabe que sacó éxitos que ya ni me acordaba que existían.
1: No me diga eso, hombre.
0: ¿Cómo la ve?
1: Le falta ver más backs.
0: No,
1: la verdad es que es muy padre, ¿eh? Buenos recuerdos cuando todo nos dolía la rodilla. Ay, qué.
0: ¿Y dónde andaba usted, compadre?
1: ¿Con esta rola?
0: Sí, ¿en qué estaba haciendo?
1: Estaba... se me hace... Parte estaba allá en Nueva Madera y luego ya en la otra parte, pues, por acá, ¿verdad?
0: Y luego andaba bailando.
1: Todavía podía hasta el suelo.
0: Híjole, qué bueno.
1: Fíjense que me tocó esta buena rola, así luego lo de la que cuando andaba la onda, la quebradita, allá por los noventas. Era yo un chaval, era un mocosillo, barato que sí lo. Pero qué buenos tiempos esos del.
0: Sí.
1: André, ya está la.
0: Ay, vámonos.
1: Ya está todo lo que daba la otra. Bueno, ya nos vamos, con permiso, pásenle cachetadamente bien. Ahí los dejamos con el señor Tigre. Bye, bye.
0: Bye, bye.
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5: 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Juárez.
6: Si un perro proviene de un país como México, en donde existe la larva del gusano barrenador, solo podrá ingresar a Estados Unidos con un certificado oficial firmado por un veterinario oficial. Para ingresar a su perro, debe mostrar el certificado de un veterinario autorizado en el puerto de entrada.
5: El Paso.
6: Agentes de la patrulla fronteriza de Estados Unidos, del sector El Paso y de la Oficina de Investigaciones de Seguridad Nacional, desmantelaron una casa de seguridad que era utilizada como escondite de migrantes irregulares y detuvieron a 10 personas procedentes de México y 2 más de Guatemala.
5: Estatal.
6: La presidenta de la República, Claudia Sheinbaum Pardo, optó por no opinar sobre los avances en las investigaciones en el caso de los agentes extranjeros que perdieron la vida en Chihuahua, ya que indicó que este tema está en la Fiscalía General de la República.
5: Nacional.
6: La Secretaría de la Defensa Nacional se deslindó del general retirado Gerardo Mérida Sánchez, exsecretario de Seguridad Pública de Sinaloa, que enfrenta un proceso penal en Estados Unidos. El exsecretario de Seguridad compareció el 1 de junio ante una corte del Distrito Sur de Nueva York, donde se declaró no culpable.
5: Internacional.
6: El presidente estadounidense Donald Trump estimó que hoy Rusia debería alcanzar un acuerdo con Ucrania en una reunión del G7 en Francia, donde sus aliados buscaban convencerlo de que apoye a Kiev frente a Moscú. Según los europeos, Rusia empieza por su parte a mostrar signos de debilidad.
5: Deportes.
6: Estos son los partidos de hoy de la jornada mundialista. Francia enfrenta a Senegal, Irak a Noruega. Posteriormente el debut del campeón actual Argentina, que recibirá a Argelia. Y por la noche, Austria contra Jordania.
5: Espectáculos.
6: Maná está listo para el concierto que dará de manera gratuita la noche del miércoles en la Glorieta de la Minerva y que será en el marco de la Copa Mundial de la FIFA 2026. La banda originaria de Guadalajara ofrecerá un concierto en la Glorieta de la Minerva mañana miércoles.
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